0: Perdona nuestras ofensas, como también nosotros perdonamos a los que nos ofenden. No nos dejes caer en la tentación, y líbranos del mal. Amén.
1: Dios te salve María, llena eres de gracia, el Señor está contigo. Bendita tú eres entre todas las mujeres, bendito es el fruto de tu vientre Jesús.
0: Santa María, Madre de Dios, ruega por nosotros pecadores, ahora y en la hora de nuestra muerte. Amén.
1: Dios te salve María, llena eres de gracia, el Señor está contigo. Bendita tú eres entre todas las mujeres, bendito es el fruto de tu vientre Jesús.
0: Santa María, Madre de Dios, ruega por nosotros pecadores, ahora y en la hora de nuestra muerte. Amén.
1: Dios te salve María, llena eres de gracia, el Señor está contigo. Bendita tú eres entre todas las mujeres, y bendito es el fruto de tu vientre Jesús.
0: Santa María, Madre de Dios, ruega por nosotros pecadores, ahora y en la hora de nuestra muerte. Amén.
1: Dios te salve María, llena eres de gracia, el Señor está contigo. Bendita tú eres entre todas las mujeres, bendito es el fruto de tu vientre Jesús.
0: Santa María, Madre de Dios, ruega por nosotros pecadores, ahora y en la hora de nuestra muerte. Amén.
1: Dios te salve María, llena eres de gracia, el Señor está contigo. Bendita tú eres entre todas las mujeres, bendito es el fruto de tu vientre Jesús.
0: Santa María, Madre de Dios, ruega por nosotros pecadores, ahora y en la hora de nuestra muerte. Amén.
1: Dios te salve María, llena eres de gracia, el Señor está contigo. Bendita tú eres entre todas las mujeres, bendito es el fruto de tu vientre Jesús.
0: Santa María, Madre de Dios, ruega por nosotros pecadores, ahora y en la hora de nuestra muerte. Amén.
1: Dios te salve María, llena eres de gracia, el Señor está contigo. Bendita tú eres entre todas las mujeres, bendito es el fruto de tu vientre Jesús.
0: Santa María, Madre de Dios, ruega por nosotros pecadores, ahora y en la hora de nuestra muerte. Amén.
1: Dios te salve María, llena eres de gracia, el Señor está contigo. Bendita tú eres entre todas las mujeres, bendito es el fruto de tu vientre Jesús.
0: Santa María, Madre de Dios, ruega por nosotros pecadores, ahora y en la hora de nuestra muerte. Amén.
1: Dios te salve María, llena eres de gracia, el Señor está contigo. Bendita tú eres entre todas las mujeres, y bendito es el fruto de tu vientre Jesús.
0: Santa María, Madre de Dios, ruega por nosotros pecadores, ahora y en la hora de nuestra muerte. Amén.
1: Dios te salve María, llena eres de gracia, el Señor está contigo. Bendita tú eres entre todas las mujeres, bendito es el fruto de tu vientre Jesús.
0: Santa María, Madre de Dios, ruega por nosotros pecadores, ahora y en la hora de nuestra muerte. Amén.
1: Gloria al Padre, al Hijo y al Espíritu Santo.
0: Como era en el principio, ahora y siempre, por los siglos de los siglos. Amén.
1: María es Madre de Gracia y Madre de Misericordia.
0: En la vida y en la muerte, ampáranos, Madre nuestra. Oh mi buen Jesús, perdona nuestros pecados, líbranos del fuego del infierno. Lleva todas las almas al cielo, especialmente a las más necesitadas de tu infinita misericordia. Amén.

0: Quinto misterio luminoso, la institución de la Sagrada Eucaristía.
1: Y mientras estaban comiendo, tomó Jesús pan y lo bendijo, lo partió y dándoselo a sus discípulos dijo: Tomad, comed, este es mi cuerpo. Tomó luego una copa y dadas las gracias se la dio diciendo: Bebed de ella todos, porque esta es mi sangre de la alianza, que es derramada por muchos para perdón de los pecados.
2: Padre nuestro que estás en el cielo, santificado sea tu nombre. Venga a nosotros tu reino, hágase tu voluntad en la tierra como en el cielo.
0: Danos hoy nuestro pan de cada día, perdona nuestras ofensas, como también nosotros perdonamos a los que nos ofenden. No nos dejes caer en la tentación y líbranos del mal. Amén.
3: Dios te salve María, llena eres de gracia, el Señor es contigo. Bendita tú eres entre todas las mujeres, y bendito es el fruto de tu vientre, Jesús.
0: Santa María, Madre de Dios, ruega por nosotros pecadores, ahora y en la hora de nuestra muerte. Amén.
3: Dios te salve María, llena eres de gracia, el Señor es contigo. Bendita tú eres entre todas las mujeres, y bendito es el fruto de tu vientre, Jesús.
0: Santa María, Madre de Dios, ruega por nosotros pecadores, ahora y en la hora de nuestra muerte. Amén.
3: Dios te salve María, llena eres de gracia, el Señor es contigo. Bendita tú eres entre todas las mujeres, y bendito es el fruto de tu vientre Jesús.
0: Santa María, Madre de Dios, ruega por nosotros pecadores, ahora y en la hora de nuestra muerte. Amén.
3: Dios te salve María, llena eres de gracia, el Señor es contigo, bendita tú eres entre todas las mujeres, y bendito es el fruto de tu vientre Jesús.
0: Santa María, Madre de Dios, ruega por nosotros pecadores, ahora y en la hora de nuestra muerte. Amén.
3: Dios te salve María, llena eres de gracia, el Señor es contigo, bendita tú eres entre todas las mujeres, y bendito es el fruto de tu vientre, Jesús.
0: Santa María, Madre de Dios, ruega por nosotros pecadores, ahora y en la hora de nuestra muerte. Amén.
3: Dios te salve María, llena eres de gracia, el Señor es contigo. Bendita tú eres entre todas las mujeres, y bendito es el fruto de tu vientre, Jesús.
0: Santa María, Madre de Dios, ruega por nosotros pecadores, ahora y en la hora de nuestra muerte. Amén.
3: Dios te salve María, llena eres de gracia, el Señor es contigo. Bendita tú eres entre todas las mujeres, y bendito es el fruto de tu vientre Jesús.
0: Santa María, Madre de Dios, ruega por nosotros pecadores, ahora y en la hora de nuestra muerte. Amén.
3: Dios te salve María, llena eres de gracia, el Señor es contigo. Bendita tú eres entre todas las mujeres, y bendito es el fruto de tu vientre, Jesús.
0: Santa María, Madre de Dios, ruega por nosotros pecadores, ahora y en la hora de nuestra muerte. Amén.
3: Dios te salve María, llena eres de gracia, el Señor es contigo. Bendita tú eres entre todas las mujeres, y bendito es el fruto de tu vientre, Jesús.
0: Santa María, Madre de Dios, ruega por nosotros pecadores, ahora y en la hora de nuestra muerte. Amén.
3: Dios te salve María, llena eres de gracia, el Señor es contigo. Bendita tú eres entre todas las mujeres, y bendito es el fruto de tu vientre Jesús.
0: Santa María, Madre de Dios, ruega por nosotros pecadores, ahora y en la hora de nuestra muerte. Amén.
3: Gloria al Padre, y al Hijo, y al Espíritu Santo.
0: Como era en el principio, es ahora y siempre, por los siglos de los siglos. Amén.
3: María es Madre de Gracia y Madre de Misericordia.
0: En la vida y en la muerte, ampáranos, Madre nuestra.
2: Oh mi buen Jesús, perdona nuestros pecados, líbranos del fuego del infierno, lleva todas las almas al cielo, especialmente a las más necesitadas de tu infinita misericordia. Amén.
4: Letanías lauretanas.

0: Nos acogemos a tu protección, Santa Madre de Dios. No desprecies las súplicas que te dirigimos en nuestra necesidad. Antes bien, sálvanos de todos los peligros, Virgen gloriosa y bendita. Ruega por nosotros, Santa Madre de Dios, para que seamos dignos de alcanzar las promesas de nuestro Señor Jesucristo. Te pedimos, Señor, que nosotros, tus siervos, gocemos siempre de salud de alma y cuerpo, y por la intercesión de Santa María la Virgen, líbranos de las tristezas de este mundo y concédenos las alegrías del cielo. Por Jesucristo nuestro Señor. Amén.
1: Por las intenciones del Santo Padre, por su salud, por la Iglesia Universal, por las vocaciones religiosas, sacerdotales y misioneras, oremos por la paz del mundo.
2: Padre nuestro que estás en el cielo, santificado sea tu nombre. Venga a nosotros tu reino, hágase tu voluntad en la tierra como en el cielo.
3: Danos hoy nuestro pan de cada día, perdona nuestras ofensas, como también nosotros perdonamos a los que nos ofenden. No nos dejes caer en la tentación y líbranos del mal. Amén.
1: Gloria al Padre, y al Hijo, y al Espíritu Santo.
3: Como era en el principio, es ahora y siempre, por los siglos de los siglos. Amén. Dios te salve, Reina y Madre, Madre de misericordia, vida, dulzura y esperanza nuestra. Dios te salve, a ti clamamos los desterrados hijos de Eva. A ti suspiramos gimiendo y llorando en este valle de lágrimas. Ea pues, Señora abogada nuestra, vuelve a nosotros esos tus ojos misericordiosos y después de este destierro, muéstranos a Jesús, fruto bendito de tu vientre, oh clemente, oh piadosa, oh dulce y siempre Virgen María. Ruega por nosotros, Santa Madre de Dios, para que seamos dignos de alcanzar las promesas y gracias de nuestro Señor Jesucristo. Amén.

0: Santo. Dios te salve María, llena eres de gracia. El Señor está contigo. Bendita eres entre todas las mujeres y bendito es el fruto de tu vientre Jesús.
1: Santa María, Madre de Dios, ruega por nosotros pecadores, ahora y en la hora de nuestra muerte. Amén.

0: Dios te salve María, llena eres de gracia. El Señor está contigo. Bendita eres entre todas las mujeres y bendito es el fruto de tu vientre Jesús.
1: Santa María, Madre de Dios, ruega por nosotros pecadores, ahora y en la hora de nuestra muerte. Amén.
2: Y el Verbo se hizo hombre y habitó entre nosotros.
0: Dios te salve María, llena eres de gracia. El Señor está contigo. Bendita eres entre todas las mujeres y bendito es el fruto de tu vientre Jesús.
1: Santa María, Madre de Dios, ruega por nosotros pecadores, ahora y en la hora de nuestra muerte. Amén.

Y el día de hoy les traigo nada menos y nada más que un gran qué. Un gran qué, hermano. El día de hoy les traigo un gran empujón. Ay, hermano, usted lo que viene a ofrecer un empujón, ¿sí? Para usted, que como dijo alguien por ahí, va rumbo al cielo. Usted que va para el reino de los cielos, usted que va para la patria celestial, usted que ya va rumbo a los brazos de Jesús.

servir como un gran empujón para estar ya en el reino de los cielos. Señor, sabemos que tú nos quieres hablar a cada momento, a cada instante, y hoy, Señor, creemos, entendemos, Padre Celestial, que tu palabra nos quiere hablar. Que tu palabra, Señor, quiere entrar al fondo de nuestro corazón. Ayúdanos a comprender tu mensaje para que dentro de breves segundos, Señor, estemos casi en tus brazos.

Lectura del Santo Evangelio según San Marcos, en el capítulo 10, versículo

vino un hombre corriendo y arrodillándose delante de él le preguntó: Maestro bueno, ¿qué haré para heredar la vida eterna?

Jesús le respondió: ¿Por qué me llamas bueno? Nadie es bueno sino solo uno, Dios. Tú sabes los mandamientos: no mates, no cometas adulterio, no hurtes, no des falsos testimonios, no defraudes, honra a tu padre y a tu madre. Maestro, todo eso lo he guardado desde mi juventud. Palabra del Señor, gloria a ti, Señor Jesús.

y Jesús se topó o se encontró con un joven, pura calidad, ¿verdad? La pura calidad, nice, dicen en Guatemala, nice, ¿verdad? Se topa o se encuentra con un joven que cumple los mandamientos a la fecha, al centavo. Este hombre se sabe los mandamientos. Y el mismo Jesús lo dice. Dice el versículo 19, tú sabes los mandamientos. Miren pues, un cumplidor de la palabra del Señor, un cumplidor de la palabra de Dios, un cumplidor de los mandamientos de Dios, puesto que Jesús le dice, tú sabes los mandamientos. ¿Y sabe qué tenía de seguro este joven? De seguro este joven era diferente. Algunos que conozco yo por estos tiempos, ¿verdad? De seguro aquel joven se dijo a sí mismo, si cumplo todos los mandamientos, estoy bien. Al 100%. ¿Qué me puede hacer falta? ¿Qué me puede hacer falta? Si cumplo los 10 mandamientos, ¿qué más? El reino de los cielos está seguro. El reino de los cielos está seguro. Ya, dice, ya cumplo los 10 mandamientos, como que dijera yo, bueno, yo voy a misa, voy a mi comunidad, oro, voy a la asamblea, yo pertenezco a tal grupo y no le hago mal a nadie. Seguro que ya está ahí la situación, ¿verdad? En el versículo 21, o vamos a leer el versículo 21, escuchen lo que le dice Jesús cuando aquel hombre le dice, todo eso lo he guardado desde mi juventud. Como quien dice, Señor, aquí te topaste con alguien que es buen católico, ¿verdad? Re buen católico. De aquí, Señor, disculpa, pero aquí no vas a encontrar algo malo. Yo los cumplo al 100%. Sin embargo, Jesús en el versículo 21 dice, Jesús mirándolo, lo amó y le dijo, una cosa te hace falta. Ve y vende cuanto tienes y da a los pobres y tendrás un tesoro en el cielo. Entonces ven y sígueme. Y miren pues ustedes. Aquí sí pasa lo que yo dije donde me equivoqué al inicio, ¿verdad? Resulta que este joven no se encontró con Jesús. Este hombre se topó con Jesús. ¿Por qué, hermano? Fíjese usted que aquí pasa algo excelente. Él está acostumbrado a cumplir. Sin embargo, Jesús ahora le exige algo más que él no sabía. Atención, pues. Él estaba acostumbrado a cumplir. Y resulta que ahora Jesús le pide que tiene que

Sí, porque Jesús le dice: una cosa te hace falta, ve y vende cuanto tienes y da. Y da a los pobres. ¡Oh! Eso sí dolió, hermanos. Eso sí dolió. Porque resulta que ese hombre dijo: yo cumplo los 10 mandamientos. Yo, mira, yo estoy puntual, Jesús. Yo voy a mi grupo, yo estoy en la asamblea, yo leo la Biblia y yo... Y Jesús dice: vende cuanto tienes y da. Dar a los demás. Y entonces por eso les decía yo al inicio: usted ya va para el cielo. Yo sé que muchas personas son como estos jóvenes que ya están acostumbrados a cumplir mandamientos. Pero resulta que el Señor Jesús hoy pide algo más. ¿Y qué? Dar. Él sabía cumplir, pero no estaba acostumbrado a dar. ¿Y saben qué es lo más que le dolió a este joven? Es cuando Jesús le dice: vende lo tuyo. ¡Ja! ¡Ay, ay, ay! Dijo alguien por ahí. Ardió, ¿verdad? Vende lo tuyo. ¿Y qué más le dolió a este joven? Y compártalo. ¡Oh! Miren, pues. Podemos entonces resumir 3 aspectos de este evangelio que estamos cumpliendo. No basta cumplir. Hay que dar. ¿Y qué tengo que dar, hermano? Lo suyo. ¡Ah! Ja, ja, ja. Como diría alguien por ahí, mejor me rasco la barba. Porque no tenemos, ¿verdad? Lo peor es: vende lo tuyo y compártalo. Entonces aquí entendemos que lo que Jesús quiere, aparte del cumplimiento de las normas, aparte de los cumplimientos de los reglamentos, aparte de no hacer caso, no hagas eso, no tomes eso, no comas esto, no te movas aquí, no te pongas esto, no te quites esto. Ah, aparte de todo eso, pues si lo estamos cumpliendo, Jesús necesita que el amor sea en nuestra vida una acción.

Jesús lo que le pide a ese joven entonces es darse él mismo. Aquel hombre estaba acostumbrado a cumplir los 10 mandamientos uno por uno, como nos pasa a alguno de nosotros, ¿verdad? Miren, hermanos, ciertamente yo cumplo esto y yo no hago lo otro. Miren, a veces ya sentimos que nuestra alita ya va para arriba. Lástima que los pies todavía o los zapatos nos jalan al suelo todavía. Hombre, lástima, no porque las alas ya nos llevan para arriba. Pero Dios dice: ahora tenés que aprender a dar, a vender lo tuyo y compartir lo que tenés. A veces el cumplir, escuche muy bien lo que le voy a decir, por favor, y no lo vaya a malinterpretar. A veces el cumplir con ciertas normas en el grupo, en la iglesia, como le digo, no hagas eso, no tomes eso, no comas eso, no te pongas eso, no te peines así, no mires así, no camines así. Y el cristiano muchas veces su fe se convierte en una cárcel, ¿verdad? Muchas veces porque ya no haya uno qué hacer, porque hace esto, no hagas esto, miras esto, mira para allá. Entonces, a veces el cumplir tantas cosas se convierte en un gran egoísmo. ¡Ah! ¿Qué está diciendo usted, hermano? O sea, que si yo cumplo las normas de Dios es egoísmo. Pues fíjese que a veces sí. ¿Por qué, hermano? Porque solo miras tu salvación. Porque solo miras para yo, para mí, mi salvación, quedar bien con Dios, mi santidad. Si usted lleva una fe de normas y cumplimientos y hacer esto y hacer lo otro, póngase a pensar, ¿no será que lo está haciendo nada más para salvarse usted? Y si esta situación es así, está como la del joven rico. Este joven no pensaba en los demás, no. Este joven decía nada más mi grupo, mi iglesia, mi fe, mi Dios y los otros que... Como dice, como decía aquella canción antes, ¿verdad? A la mujer celosa que se la lleve el diablo, ¿verdad? Lo importante es que yo estoy bien, bien, bien. Y a la mujer celosa que se la lleve el diablo. Esa no es fe. Es una forma egoísta de querer salvarse, de querer encontrar el cielo. Y por eso nuestro Señor Jesucristo le dice al joven rico: ahora vende lo tuyo y date a los demás. El egoísmo muchas veces por ser mejor yo y no importa a los demás es contradictorio, escuche muy bien, es contradictorio al Padre Nuestro. Porque fíjese usted en esta oración que nos enseñó Jesús, dice Padre Nuestro, no dice Padre Mío, no dice Padre Mío. Además, si usted dice Padre Mío o dice Padre Nuestro, usted no puede decir, perdón, no puede decir Padre Mío, porque nosotros somos hijos de Dios en Cristo. Al decir mío, usted saca a Cristo. Usted tiene que decir, y tenemos que decir, nuestro, porque solo con Cristo es Padre Nuestro. Entonces, cuando alguien busca solo su salvación, solo su forma de santificarse, sin preocuparse los demás, está dejando a un lado el Padre Nuestro. Por eso fíjense ustedes que en la parábola del buen samaritano pasa un sacerdote. ¿Levanta al herido? No, no lo levanta.
pasa un sacerdote y no levanta al herido. Sigue como que si nada ha pasado. Y se supone que es un sacerdote que ofrece sacrificios en el templo. Y dice que no dijo nada. Pasó. Y el herido tirado en el suelo. Pasa un levita. Fíjese, pasa un levita y se va por otro lado. Solo mira de reojo al que está herido y pasa. ¿Y sabe usted qué es un levita? No me da tiempo leer la cita bíblica, pero apúntelo por favor en el libro de Números, en el capítulo 8, versículo 19. Nos dicen que los levitas eran descendientes de Leví. ¿Y cuál era la misión de estos levitas? Eran, ellos habían, venían con la mentalidad de ser apartados, purificados para servirle a Dios en el santuario. Y ellos eran los encargados de ofrecer al Señor, de presentar al Señor las ofrendas del pueblo para que el Señor perdonara los pecados. O sea, qué trabajo tan grande era de los levitas, que era presentar, eran intermediarios del pecador hacia Dios. Fíjense ustedes, pero este levita pasó y dijo: yo mucho hago en la iglesia, que este se quede tirando. Ahorita voy para la iglesia, tengo mucho que hacer. No cabe en la cabeza si no nos compadecemos de los demás. No cabe en la cabeza si no pongo en práctica el amor de Dios en mi vida diaria. En el hogar, en el trabajo, con mi vecino, con los que están en pecado, bueno, entre comillas, ¿verdad? Con los que están mal en la iglesia, no. Muchas veces yo estoy bien y si te vi, no te conozco. Puro levita, puro sacerdote de la parábola del buen samaritano. Cuando Jesús le dijo a este hombre: vende lo que tienes y da a los pobres, él se afligió mucho por estas palabras y se fue triste, porque era dueño de muchos bienes. Ah, dijo, no, entonces por gusto, nada. Aquí no, no. Yo pensé que solamente era cumplir cosas. No, le dijo el Señor, tenés que preocuparte por los demás. Él se puso triste porque no quería dar lo suyo. Él se puso triste porque no quería dar su tiempo, ni su dinero, ni su experiencia, ni su servicio, ni sus oraciones, ni siquiera sus visitas a los demás, lo que más le dolía. No, dijo, mejor no. ¿Cuántos hoy se ponen tristes con lo que les estoy diciendo? Hermana, comparta un poco más de tiempo con los necesitados. Ay, hermano, si no me pierdo la telenovela. ¿Qué dijo aquel joven? Mejor me voy. No, dijo aquel joven, mejor me voy. Algunos hoy no dirán, mejor me voy. No, mejor sigo lo que estaba haciendo. Y lo que dijo el hermano Mincho, mejor que quede en el olvido.

Gracias, Señor, por tu palabra. Ay, Señor, porque hoy de seguro jalaste muchas orejitas y el primero fui yo, Señor. ¿Cuánto, Señor, somos joven rico? Tal vez no tenemos nada de dinero y eso es lo peor. Pero no miramos a los demás como hermanos, no los ayudamos. Solo tengo mi fe, mi religión, mi grupo y los otros a saber. Señor, te alabo y te bendigo. Gracias por tu mensaje. Ayúdanos, Señor, a cumplirlo. Padre, gracias en el nombre de Jesús por los siglos de los siglos. Amén.

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1: 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Hola, ¿qué tal? Buenos días, buenos días, bienvenido, gracias por su fina sintonía. Ya Radio Utancaj está en el aire con su programa, con sus distintos programas durante este día. Bendiciones donde quiera que usted nos escucha a través de 106.9 FM, la voz de la Iglesia del Vicariato Católico de Petén. También a todos los que nos visualizan a través de plataforma digital, saludos para cada uno de ustedes. También a los que nos escuchan a través de radio en línea, gracias por su sintonía. Ya son las 5:20, que Juan con el mensaje, Juan Salam, Joaquín Chacua Binquil, Arina Pequishul, Cabón, Lenca, Juan Alfredo Salam, Bantishka Binquil, Kilbal, Juan, Sechulajil, Chacue, Aran, Salajun, Cabal, Nicoslana, Sasalach, Ocha, Binquil, Chacacul, Balaran, Pequishul, Mantios, Capinquil, Juan Alfredo, Sachulajito, la familia, Mantios, Nacnacua, Guabichac. 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Carlos Choca, muy buenos días, don Marcos locutor de la radio Tancaja. 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

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Ya son las 5:38. Vamos a ver si hay mensaje. 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

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David Chung Chupa, saludos visualizando aquí en la ciudad capital. 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Pedro, un saludo a mi familia porque mañana cumple 15 años más de vida. 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Antes, cabe que 5 con 41 minutos. Vamos a escuchar este son.

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Saludos aquí visualizando en Aldea San Juan, Bar San Juan, Pacayal, Livingston y Zabal. 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Dios te jaquereme, crack, Dios te jaquereme. Gracias por quererme. 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Saluda a mi papá Carlos Alfredo en donde? En Cetaña, Campur y un son del Flor del Café. 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Aquí finalizamos este programa, si Dios se lo permite, hasta el día lunes, cuando sea las 5 de la mañana. Bendiciones, pasen, feliz día para todos y para todas. Dios se reche, la querida, no cambie porque viene el programa Luz y Vida con los hermanos que vienen a reflexionar de las lecturas. Vamos a escuchar el son que nos pidieron por TikTok.

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0: Santo.
1: Dios te salve María, llena eres de gracia. El Señor está contigo. Bendita eres entre todas las mujeres y bendito es el fruto de tu vientre, Jesús.
2: Santa María, Madre de Dios, ruega por nosotros pecadores, ahora y en la hora de nuestra muerte. Amén.

0: Dios te salve María, llena eres de gracia. El Señor está contigo. Bendita eres entre todas las mujeres y bendito es el fruto de tu vientre Jesús.
1: Santa María, Madre de Dios, ruega por nosotros pecadores, ahora y en la hora de nuestra muerte. Amén.
2: Y el Verbo se hizo hombre y habitó entre nosotros.
0: Dios te salve María, llena eres de gracia. El Señor está contigo. Bendita eres entre todas las mujeres y bendito es el fruto de tu vientre Jesús.
1: Santa María, Madre de Dios, ruega por nosotros pecadores, ahora y en la hora de nuestra muerte. Amén.

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3: Buenos días, hermanos. Es un gusto nuevamente saludarlos y estarlos acompañando en este día tan maravilloso que Dios nos ha permitido ver la luz de un nuevo día, y esperando también que ustedes pues se encuentren bien en sus hogares o en sus trabajos, conduciendo pues sus vehículos también, y esperando pues que el Señor los acompañe también con esa alegría en sus corazones. Me acompaña también mi compadre.
4: Muy, muy buenos días, mis hermanos y hermanas. Es un gusto poder saludarles en este nuevo día, este día viernes, viernes de reconciliación, que nos invita el Señor pues a estar en sus caminos, estar escuchando su palabra, esperando pues de que ustedes ahí ya hayan puesto su radio receptor, donde quiera que vaya, ¿verdad?, para que juntos vayamos a leer y escuchar la palabra de Dios, ¿verdad? Y así por eso vamos a ponernos en las manos del Señor, diciendo en el nombre del Padre, del Hijo, del Espíritu Santo. Amén. Te damos gracias, oh Padre, por este nuevo día que tú nos das, por esta nueva oportunidad de poder llegar hasta los hogares de nuestros hermanos y poder saludarlos, suplicándote, Señor, que derrames tu gracia, derrames tu espíritu sobre cada uno de ellos, y que ellos se sientan bien, todos aquellos que estén en su lecho de enfermos, pases tu mirada poderosa sobre ellos, y que ellos también sientan la alegría de esa sanidad, de esa forma de expresión que ellos van a manifestar hacia ti, ese agradecimiento. Te pedimos siempre la bendición para cada uno de nosotros, que tú derrames tu espíritu en nosotros y en todos los que hacen posible que este programa se lleve a cabo. Te lo pedimos, Padre, en el nombre poderoso de tu Hijo amado, que contigo vive y reina en la unidad del Espíritu Santo. Eres Dios por los siglos de los siglos. Amén. Amén. Quedamos reunidos en el nombre del Padre, del Hijo y del Espíritu Santo. Amén. Les invitamos pues a que después de la alabanza vayamos allá a la lectura del profeta Ezequiel en su capítulo 37, versículos del 1 al 14. Ezequiel 37, 1 al 14, y el Santo Evangelio según San Mateo, capítulo 22, versículo 34 al 40. Así es, mis hermanos, que vamos a escuchar una alabanza.

0: Lectura del libro del profeta Ezequiel. En aquellos días, la mano del Señor se posó sobre mí, y su espíritu me trasladó y me colocó en medio de un campo lleno de huesos. Me hizo dar vueltas en torno a ellos. Había una cantidad innumerable de huesos sobre la superficie del campo y estaban completamente secos. Entonces el Señor me preguntó: Hijo de hombre, ¿podrán acaso revivir estos huesos? Yo respondí: Señor, tú lo sabes. Él me dijo: Habla en mi nombre a estos huesos y diles: Huesos secos, escuchen la palabra del Señor. Esto dice el Señor Dios a estos huesos: He aquí que yo les infundiré el espíritu y revivirán. Les pondré nervios, haré que les brote carne, la cubriré de piel, les infundiré el espíritu y revivirán. Entonces reconocerán que yo soy el Señor. Yo pronuncié en nombre del Señor las palabras que Él me había ordenado, y mientras hablaba se oyó un gran estrépito, se produjo un terremoto y los huesos se juntaron unos con otros. Y vi cómo les iban saliendo nervios y carne, y cómo se cubrían de piel, pero no tenían espíritu. Entonces me dijo el Señor: Hijo de hombre, habla en mi nombre al espíritu y dile: Esto dice el Señor: Ven, espíritu, desde los cuatro vientos y sopla sobre estos muertos, para que vuelvan a la vida. Yo hablé en nombre del Señor, como Él me había ordenado. Vino sobre ellos el espíritu, revivieron y se pusieron de pie. Era una multitud innumerable. El Señor me dijo: Hijo de hombre, estos huesos son toda la casa de Israel, que ha dicho: Nuestros huesos están secos, pereció nuestra esperanza y estamos destrozados. Por eso habla en mi nombre y diles: Esto dice el Señor: Pueblo mío, yo mismo abriré sus sepulcros, los haré salir de ellos y los conduciré de nuevo a la tierra de Israel. Cuando abra sus sepulcros y los saque de ellos, pueblo mío, ustedes dirán que yo soy el Señor. Entonces les infundiré mi espíritu, los estableceré en su tierra y sabrán que yo, el Señor, lo dije y lo cumplí. Palabra de Dios.
1: Te alabamos, Señor. Bien, hermanos, pues hoy nos damos cuenta de esta lectura, ¿verdad? En la manera que Dios habla, ¿verdad? A Ezequiel. Qué difícil, ¿verdad? Cuando llegan estos momentos, ¿verdad? Que le toca al profeta, ¿verdad? Que ir a anunciar la palabra de Dios, ¿verdad? Porque nos damos cuenta, ¿verdad? En medio de dónde va a ir a anunciar la palabra de Dios. Entonces, un profeta, pues, es alguien que anuncia y denuncia también, donde tiene esa valentía, tiene ese espíritu también de Dios, que da esa gran fortaleza, porque imaginémoslos, ¿a dónde lo está enviando Dios? En medio de un lugar donde hay solo huesos, ¿verdad? O restos humanos, digamos así, es una visión, ¿verdad? Pero ¿qué tal si a nosotros nos tocaría que ir, ¿verdad?, en medio de esa guasamenta? ¿Qué haríamos, ¿verdad? Pues a lo mejor salimos huyendo, ¿verdad? Porque nos da miedo de ver todos esos restos humanos ahí. Nos va a dar miedo, ¿verdad? Pero en primer lugar, pues Dios pone la mano sobre él, lo envía, ¿verdad?, con esa fuerza del Espíritu Santo. Pues lo que tiene el profeta es, en primer lugar, el ejemplo que nos da es eso, obediente, ¿verdad?, a la voz de Dios. Y de esa manera, pues, tendríamos que ser todos obedientes, ¿verdad?, a cumplir esa misión pues aquí Ezequiel nos está dando un gran ejemplo, ¿verdad?, en la manera que él actúa, ¿verdad?, porque es Dios el que está hablando y él le obedece a Dios, no a los hombres, ¿verdad? Entonces, en eso lo debemos de fijar cada uno de nosotros, ¿verdad?, cuando Dios nos hace el llamado y nos hace el envío también, porque no solo que nos hace un llamado a todos y enviados también a la misión. Entonces aquí es el que él es enviado a la misión en medio de esa multitud, ¿verdad? Porque es una multitud de huesos secos, ¿verdad? Y ¿para qué pueden servir, verdad?, si ya están en la ruina, ¿verdad? Pero aquí se está dirigiendo Dios al pueblo de Israel que está dispersado por todo el mundo, ¿verdad? Donde es el profeta que tiene que, ¿verdad?, velar por el bien de este pueblo, porque él es el encargado, ¿verdad? ¿Por qué? Porque Dios ha confiado en él y él, pues, como profeta que es, tiene que dar un buen resultado también. Pero recordemos que aquí hay un diálogo también con Dios, porque le pregunta, ¿verdad?, que qué se puede hacer, ¿verdad?, con todos esos huesos, ¿verdad? Y cuando él desconoce, ¿verdad?, y el que conoce todo esto, pues es Dios, ¿verdad? Entonces, él tiene que hacer lo que Dios dice. Y eso es lo importante, ¿verdad?, que tenemos que fijarnos, saber escuchar también, ¿verdad?, qué es lo que nos dicen, ¿verdad? Porque lo importante, ¿verdad?, que aquí... Entonces el Señor dice, me preguntó, hijo de hombre, ¿podrán acaso revivir estos huesos? Yo respondí, Señor, tú lo sabes. Entonces, ¿quién es el que sabe todo? Pues únicamente Dios, ¿verdad? Entonces nosotros tenemos que instruirlos a través de la palabra. Entonces este pueblo de Israel tenía que estar dispuesto, ¿verdad?, a escuchar la palabra de Dios para nuevamente restaurarse como pueblo. Pero lo difícil es llegar, porque recordemos, un pueblo, está hablando de huesos secos, entonces es un pueblo de corazón duro, un pueblo rebelde, y para llegarles ahí también es difícil para llegar a anunciar la palabra de Dios, porque en un pueblo va a haber de todo, van a haber obedientes y desobedientes, gente mala, de todo, ¿verdad? Entonces el profeta, pues es muy difícil, pero con la ayuda del Espíritu, pues todo se lleva a cabo, porque sabiendo que él es su misión, pues ni modo, llega con esa alegría, porque un profeta, reconocemos que es el que tiene ese valor, ¿verdad?, de anunciar y denunciar, ¿verdad? Entonces ahí es un llamado a restaurar nuevamente, a recuperar lo que se había perdido. Entonces tiene que llegar la palabra de Dios en los corazones de este pueblo, ¿verdad?, de todas esas personas, ¿verdad?, porque habla de revestir la piel y todo, pero cómo de mejorar la vida, ¿verdad?, de una vida nueva, de un inicio, ¿verdad?, de este pueblo, ¿verdad?, tiene que haber una gran enseñanza. Pues aquí el profeta es el encargado, y lo que vemos, pues sí, va a cumplir lo que es la misión, y esto es lo importante, ¿verdad?, y así es como, ¿verdad?, llega a cabo, ¿verdad?, de donde conquista nuevamente al pueblo, y el pueblo pues vuelve a esa unidad otra vez, a empezar otra vez, ¿verdad?, con esa alegría, ya con ese espíritu, ¿verdad?, porque recordemos que si quedamos mal con Dios y con el Espíritu, porque es el Espíritu que nos da esa fuerza siempre, ¿verdad?, de volver a recuperar aquello que se había perdido por la desobediencia también, ¿verdad? Y entonces aquí, ¿verdad?, nos habla también de volver, ¿verdad?, a recuperar la gracia de Dios, no morir en ese pecado, porque es una gran oportunidad que Dios le da a la humanidad de volver, ¿verdad?, a recuperar. Como el pueblo de Israel era el elegido, ni modo, pues ahí va todo, ¿verdad?, al profeta anunciar esa oportunidad que Dios les da, ¿verdad?, porque era un pueblo que se encontraba en el exilio y ya tenían años, ¿verdad?, y Dios pues siempre cumple sus promesas, pero siempre, ¿verdad?, necesita de los hombres, y por eso todos debemos estar dispuestos, hombres y mujeres, a anunciar la palabra de Dios para que el pueblo de Dios camine, pues todos juntos caminemos en unidad, ¿verdad?, ya revestidos de esa gracia de Dios, ¿verdad, compadre?
2: Sí, la realidad, pues nos damos cuenta, es un gran ejemplo del poder de Dios, ¿verdad?, que para él no hay nada imposible. La realidad es de que si nos ponemos a pensar, ya decía el compadre, cuando él estaba cumpliendo, ¿verdad?, ordenándole a los huesos que se unieran de nuevo, imagínense, unos por un lado y otros por otro, y cómo con el poder de Dios volvieron a unirse. Eso se pone uno a pensar, ¿verdad?, en este caso. Pero la realidad, para Dios no hay nada imposible, y les recubrió, según lo que dice la palabra, de carne, de nervios, y les dio también el espíritu. ¿Por qué, mis hermanos? Porque era su pueblo que estaba descarriado. Y nos pone esta comparación, pues, que son, a veces llegamos a ser nosotros igual, que somos como huesos secos, que no nos están hablando y parece que no tenemos oídos para escuchar. Y muchas veces el Señor nos habla con parábolas, nos habla de diferente forma, y miramos este diálogo del Padre Dios, ¿verdad?, con este profeta, y cómo ese diálogo se lleva a cabo y se hace vida. Porque cuando el Señor nos quiere utilizar a nosotros, lo mismo, ¿verdad?, en este tiempo, no solo en aquel tiempo, sino ahora, podemos ser usados para ir y levantar a una familia, por ejemplo, una familia que esté caída, o que no persevera en ningún tiempo, en ninguna iglesia, pues hay que ir, porque ese es un compromiso. Nos habla del buen pastor en otros evangelios, ¿verdad?, que cómo es, tiene que ser el pastor, ¿verdad?, y no utilizar las ovejas, sino guiarlas, ser un buen pastor de un rebaño. Y lo mismo aquí Ezequiel, pues, manifiesta, ¿verdad?, que por el poder de Dios él actuó, pero siempre con obediencia. Y eso es lo que tenemos nosotros, ese ejemplo, que cuando nosotros sintamos, porque ahora ya no es posible ese diálogo con nuestro Padre, con Jesucristo, ya no hay ese diálogo, se terminó. ¿Pero por qué? Por el paráclito que el Señor también nos dejó cuando se fue y vino el Espíritu Santo. Y Él es el que nos da esa fuerza, ese conocimiento, esa sabiduría para poder entender el mensaje del Señor. Entonces, como por ejemplo, ¿cuántos retiros de nueva vida hay? A veces estamos caídos y aún andando en ese combate, pues, anunciando y denunciando, a veces estamos, solo hablamos pero no cumplimos. Necesitamos un retiro para tener una nueva vida, y como dice, reiniciarnos, restaurarnos también, así como el caso de este, ¿verdad?, de los huesos secos, cómo llegaron a recobrar vida. Pero es porque el pueblo de Israel estaba tan en las, vamos a decir, como el tiempo que vivimos, ¿verdad?, tanta maldad, y que ahora peor todavía que en aquel tiempo, por la tecnología que no sabemos usarla, no la usamos para un bien, sino que usamos para destrucción. Porque la tecnología nos ayuda cuando nosotros tenemos el deseo de ver algo que ignoramos, algo que dudamos, pues, de alguna palabra, algo que estamos ahí en veremos, que no entendemos, ahí nos vamos a la tecnología y ahí nos ayuda. Pero qué bueno, ¿verdad?, que la utilicemos para el bien de nuestra alma, para buscar ese lugar, esa salvación, pues, que el Señor nos promete. Pero si nosotros cumplimos, así como el profeta Ezequiel, ser obedientes al mandato del Señor, entonces siempre nosotros tenemos que ir de la mano del Señor. Cuando, como les decía, verdad, que no existe el diálogo ya, muchas veces escuchamos nosotros, el Señor me dijo y yo le dije. Muchos pastores, muchas personas que predican así, y eso es mentira. En sueño, como el caso de José, ahí sí, en sueños. Pero de ahí que yo le dije y que lo vi y todo eso, es mentira, es falso, ¿verdad? Y ante el Espíritu Santo es una blasfemia. Entonces nosotros no podemos caer en ese error, sino que cuando sentimos que necesitamos ir, pues, cuando escuchamos el mensaje, cuando nos habla por medio de su palabra, entonces ir, ¿verdad? Ahora, si nosotros nos hacemos los sordos, ahí está, es como los huesos secos que no escuchaban. Entonces, mis hermanos, esa es la invitación que nos hace el Señor, a ser obedientes y seguir las instrucciones que nos dé por medio de su palabra, pues, y por medio del Espíritu Santo, cuando nosotros ponemos de nuestra voluntad, porque Él no nos fuerza. Si nosotros le decimos, habla, Señor, que tu siervo escucha, cuando sentimos eso, y por ejemplo, si alguien, miramos que, por ejemplo, yo me di cuenta en un entierro, qué triste cuando los hermanos separados asisten a una celebración o a un sepelio de cuerpo presente, va a una misa o una celebración, como ni aún cuando se lee el evangelio no tienen respeto para pararse, recibir esa palabra de Dios. Como esa ironía, esa contrariedad, que porque es de otra iglesia que no están congregados, no, hermanos, si todo lo que viene de Dios es bueno, Él nos ama y nos está diciendo, vos no, porque vos sos negro, vos sos muy blanco, o vos, ¿qué? Un montón de cosas. Él nos ama por igual, buenos o malos, Él nos ama. Entonces, ¿por qué vamos a nosotros a diferenciar que voy a participar solo cuando sean mis hermanos? Entonces, ese es un grave error, ¿verdad? Y muchas veces, por ejemplo, a la hora del velorio, a la hora de estar predicando, se oye aquel montón de personas hablando y duro, riéndose y todo eso, solo por tal de interrumpir. ¿Quién es el que interrumpe ahí, mis hermanos? Si preguntamos, ¿quién es el que se mete cuando las cosas quieren ir bien? Es el puro Satanás. ¿Y quién, a través de quién se manifiesta? A través de sus seguidores. Porque el que obedece al Señor, como en el caso de esta lectura de Ezequiel, vaya, qué bueno se obedecerle al Señor, pero el que obedece a Satanás es aquel que hace el mal por tal de interrumpir una predicación. Entonces, mis hermanos, vamos a escuchar una alabanza para luego entrar al Santo Evangelio.

0: Lectura del Santo Evangelio según San Mateo.
1: Gloria a ti, Señor.
0: En aquel tiempo, habiéndose enterado los fariseos de que Jesús había dejado callado a los saduceos, se acercaron a él. Uno de ellos, que era doctor de la ley, le preguntó para ponerlo a prueba: Maestro, ¿cuál es el mandamiento más grande de la ley? Jesús le respondió: Amarás al Señor tu Dios con todo tu corazón, con toda tu alma y con toda tu mente. Este es el más grande y el primero de los mandamientos. Y el segundo es semejante a este: Amarás a tu prójimo como a ti mismo. En estos dos mandamientos se fundan toda la ley y los profetas. Palabra del Señor.
1: Gloria a ti, Señor Jesús. Bien, hermano, pues hoy la palabra de Jesús, ¿verdad?, siempre nos anima, ¿verdad?, a este acercamiento con una buena actitud también, ¿verdad?, de ser discípulos del Señor, ¿verdad?, porque hoy Jesús, ¿verdad?, a través de esta palabra, pues nos damos cuenta de la manera, ¿verdad?, que cómo era su manera de actuar y también, ¿verdad?, sus adversarios cómo lo atacaban, ¿verdad? Pues hoy nos damos cuenta, ¿verdad?, que en aquel tiempo pues había dejado callado a los fariseos y a los saduceos, pero al mismo tiempo, ¿verdad?, vemos que se acerca a él un doctor de la ley. Pues un doctor de la ley ya se sabe que es conocedor de la ley, de todo, porque es el más superior, el que tiene más estudio, es un doctor, ¿verdad? Y lo malo que hace es que se acerca para poner a prueba a Jesús, preguntándole cuál es el mandamiento más importante de la ley. Y Jesús pues lo conoce, ¿verdad?, quién es y todo, ¿verdad? Entonces,

Dios, amarás al Señor tu Dios con todo tu corazón, con toda tu alma, con toda tu mente, y este es el más grande y el primero de los mandamientos, dice. Entonces es uno de los primeros que hay que cumplirlo, ¿verdad? Amando a Dios. Pero aquí dice con todo tu corazón, dice. ¿Por qué habla así de esta manera Dios? Porque sabemos que en primer lugar el ser humano, ¿verdad? Mira y piensa, y los malos deseos pues vienen del corazón. Entonces todas las malas actitudes y todo el orgullo y todo eso pues viene del corazón. Y entonces es uno mismo que tiene que dominar todo su cuerpo, ¿verdad? Dejar, ¿verdad? Que esa palabra de Dios pues nos domine, ¿verdad? Porque al dejarla entrar en nuestra mente, en nuestro corazón, pues va a ser otra manera de actuar de cada uno de nosotros, ¿verdad? No dejar que nos lleve por ira o orgullo también, porque esa va a ser una mala actitud, ¿verdad? Y un mal ejemplo que vamos a dar. Entonces, cuando se aprende, pues se aprende para enseñar también y saberlo vivir. Entonces, aquí es donde tenemos que tener, ¿verdad? A Dios en primer lugar en nuestro corazón y en nuestra mente, ¿verdad? Para que así seamos dócil también y humildes y poder hacer cosas que nos lleven a ponerlos al servicio, ¿verdad? De nuestra comunidad o ser personas serviciales en toda área, ¿verdad? Porque de eso se trata, ¿verdad? Porque ¿de qué me sirve que yo diga, pues, amo a Dios y al prójimo no? Porque el segundo es amar al prójimo. Pero si yo de veras tengo a Dios en el corazón, pues va a ser otra actitud, ¿verdad? Que me va a llevar a un acercamiento también a aquellas personas que lo necesiten, ¿verdad? Porque recordemos, ¿verdad? Que nosotros ya tenemos al Espíritu Santo y más que todo, pues tenemos que dejarlos llevar por el Espíritu Santo, así como lo hizo Ezequiel, ¿verdad? El Espíritu Santo lo llevó a ese lugar donde había necesidad, donde había que restaurar, ¿verdad? Y entonces debemos de comprender que somos servidores y tenemos que ir a donde nos toque. Pero también, ¿verdad? Sobre todo amando a Dios y no llevar intereses personales, porque ¿de qué sirve que diga yo amo a Dios y voy a ir con intereses personales también? O con un interés que digan, pues que me den algo, ¿verdad? No, si somos discípulos o misioneros, pues somos enviados gratuitamente, ¿verdad? Porque no podemos amar a Dios y amar a otras cosas que le quiten el lugar a Dios. Entonces, siempre tenemos que tener a Dios en primer lugar. Y eso, pues, ya abarcaría también lo que es el amor, porque si amo a Dios, tengo que hacer esas obras de caridad también. Y me va a tocar que hacerlas en aquellos huesos secos, ¿verdad? En aquellas personas que no conocen a Dios también. Y a lo mejor personas que conocen, pero van a ser personas que son muy rebeldes también. Y entonces ahí va a estar muy duro, porque recordemos que ahora es amar al prójimo. Ya no es como antes, que era diente por diente. Ahora no, hoy está más complicado, más duro, ¿verdad? Entonces, para tener esa gracia de Dios, pues tenemos que ser muy dócil, dejarnos llevar por la palabra, saber escuchar esa palabra, como decía en la primera lectura, pero vivirla. Y ya viviéndola, teniendo esa fuerza de la gracia de Dios y del Espíritu, pues claro, entonces no nos va a ser tan difícil acercarnos al prójimo, ¿verdad? O sentir ese amor también por el prójimo, porque desde luego que yo amo a Dios, tengo que amar al prójimo. ¿Por qué? Porque ahí se revela la imagen de Dios. Entonces, es cierto que a la palabra de Dios aquí lo estamos leyendo, pues es un puño de letras, ¿verdad? Donde muchos pues le tenemos un gran respeto, pero el gran respeto lo debemos tener en el prójimo, porque ahí está la imagen viva de Dios. Esa es la palabra, ¿verdad? De Dios que se hizo carne, ¿verdad? Y hoy pues es un poco duro, pues, porque Dios, ¿verdad? Nos está diciendo que hay que amar al prójimo. Y si no lo amamos, entonces, ¿qué pasará? Caemos en una mentira, caemos como huesos resecos, ¿verdad?
que no lo vamos a tener a Dios en nuestro corazón, porque lo que vamos a tener es como

0: como odio. Pero si lo tenemos en el corazón, entonces vamos a sentir ternura o temor por el prójimo, de ver qué situaciones pasa también, porque a veces pues vemos, ¿verdad?, al prójimo en personas así como los borrachos, los asesinos, ladrones, todo eso es nuestro prójimo, y esos pues son huesos resecos también que Dios los necesita. ¿Y cómo vamos a entonces a llegarles a ellos? En primer lugar, tenemos que tener amor, ¿verdad?, para sentir, ¿verdad?, esa compasión por ellos y luchar. Si luchando no logramos, pues ya es otra cuestión, ¿verdad? Pero la lucha se debe de ser, ¿verdad? Y esa lucha pues nos lleva a estar constantemente, siempre luchando. ¿Por qué? Si Dios nos ha puesto para eso, pues hay que hacer lo posible, porque para Dios todo es posible, aunque para nosotros no es imposible, pero para Dios. Pero como ya tenemos un espíritu, entonces el espíritu reparte esos dones, ¿verdad? Y ahí pues va a ser ya la vocación de cada quien, a donde nos toca, pero siempre llevando a Dios en primer lugar. Entonces, si en este momento son 10 mandamientos, pues si quebrantamos uno, pues echamos a perder todos. Pero con uno que cumplamos, estamos viviéndolo todo, pero llevando a la práctica, ¿verdad, compadre?
1: Sí, la realidad, pues, como dicen, ¿verdad? Muchas veces hallamos imposible amar a Dios sobre todo, ¿verdad? Pero es la verdad que en todo tenemos que tener primero a Dios y después lo demás. Y si nos damos cuenta, ¿verdad?, en el caso de la pregunta que le hace ese doctor, y la respuesta tan fácil, ¿verdad?, en el caso de que cómo debemos amar a Dios. Pero lo que no es imposible para uno es amar al prójimo. ¿Y cómo lo vamos a amar a Dios? Porque dice el Señor en su palabra, lo que hicieres con los más insignificantes, conmigo lo haces. Cuando en aquel día nos pregunte, ¿verdad?, ¿qué hiciste? Que si le diste comida al hambriento, a mí me diste, porque nosotros somos hijos de Él y Él nos ama. Entonces, ahora nos damos cuenta cómo al necesitado es que tenemos que buscar nosotros. Cómo hacer esa caridad. Cómo llegar a hacer esa obra que el Señor nos pide. Que amemos principalmente a los que necesitan de nosotros. Si a nosotros ahorita estamos bien, tenemos que ver quién necesita de nosotros para poder hacer la obra. Da el caso que tenemos ahorita, recientemente el día lunes, se llevaron al hermano Quique. El hermano Quique es el que acaba de poner el hermano locutor quien conduce esa alabanza tan linda que él entonaba juntamente con el hermano Erlendo, y también canta con su esposa, la hermana Goya. Y miren, ahora necesita él de nosotros, porque muchas veces venimos aquí a la radio y le decimos que nos ponga las alabanzas del hermano Quique, y él las pone porque aquí están. Entonces ahora, como dice aquel dicho, hoy por él, mañana puede ser por nosotros. Entonces, mis hermanos, estamos tocados. Si usted dice, pero qué imposible es poder ayudar a este señor si no sabemos dónde vive o cómo hacer, tenemos el medio más eficaz acá, que es la radio. Viene usted con una donación para el hermano Quique o para cualquier persona, aquí la radio. Traen algo, dinero o lo que sea, vienen aquí a la radio y solo se le llama, ¿verdad?, principalmente a su esposa o cuando, si Dios quiere que él regrese, ¿verdad? Pero él está allá, allá, una situación difícil, problemas renales, y le dijeron que está imposible por sus riñones, como él es diabético, y él le amputaron la pierna la vez pasada, y ahora pues le tocó que viajar, siempre en esa lucha de sobrevivir, ¿verdad? Entonces, nosotros como buenos hermanos, como buenos seguidores de la palabra de Dios, nos toca el corazón pues de poder ayudar. Y no solo hablo por el hermano Quique, sino por todos los que necesitan de nosotros. Necesitan de Dios, pero ustedes saben de que lo espiritual es una gran cosa, es una gran importancia que le debemos dar, va, a lo espiritual, pero también vivimos de lo material. Sin dinero no podemos viajar, no podemos curarnos, pero con la ayuda de Dios y las buenas personas tocando los corazones, ahí está la obra de que nos habla el Señor, cómo nosotros, si amamos al prójimo, estamos amando al mismo Dios, porque Él nos amó primero, y Él nos manda, como le dijo a este doctor, ¿verdad?, de la ley, le dijo cuál era el primer mandamiento, y ahí dice sobre todas las cosas, y con todo tu corazón, con toda tu alma y con toda tu mente. O sea, lo que pensemos es también con el amor de Dios. Lo que pensemos, lo que llega al alma, lo que llega a nuestro corazón. Entonces, y si eso, nosotros no le podemos decir al Señor, yo quiero agradarte, Señor, obedeciendo, haciendo lo que Él nos dice. Si nosotros obedecemos al mandato del Señor, Él está contento, Él se alegra que ya no somos esos huesos secos, que ya despertamos y que entendimos que Él lo que quiere es que nos amemos los unos a los otros. Y no importa quién sea, no solo por lo que estoy pidiendo yo, ¿verdad?, pero como la mayoría de los que están escuchándonos oyen esas alabanzas tan lindas, y a veces nos han pedido, ¿verdad?, que quieren escucharlas. Entonces, como dice, ¿verdad?, que Él necesita de nosotros ahora. Entonces, manos a la obra, decía un señor. Entonces, eso es la invitación que recibimos el día de hoy para contribuir, ¿verdad, hermanos? Y si no lo buscamos, porque allá está, yo creo que allá está la hermana Goya también con él. Entonces, es algo difícil, ¿verdad? Pero no imposible. Pero como les digo, si aquí a la radio es el medio por el cual hacerle llegar a él las ayudas, aquí se puede hacer. Así es, mis hermanos, que vamos a escuchar el santoral del día de hoy.
2: ¿Sabes cuál es nuestro amigo, modelo e intercesor?
3: Sí, por supuesto, el santo del día. Hoy, 21 de agosto, la Iglesia conmemora el nacimiento para el cielo de San Pío X, quien muriera santamente en el año 1914 en Roma, Italia. Nacido en 1835 en Riese, Treviso, Italia, fue Papa de la Iglesia. El Papa Pío XII, en 1954, le proclamó santo. Es patrono de la obra pontificia por la infancia. En la Basílica de San Pedro en el Vaticano se conserva su cuerpo incorrupto. Unidos pues a este lugar santo y a cuantos hacen un esfuerzo por renovar todo en Cristo, que fue su lema, brindemos nuestro vivo aplauso a San Pío X.
4: Mis padres fueron campesinos. Mi infancia y juventud estuvo marcada por la pobreza. Una pobreza que me enseñó mucho y me acompañó en el corazón toda mi vida. A los 23 años recibí la ordenación sacerdotal, momento feliz de mi vida. Fui capellán y párroco en varios lugares. Luego me nombraron canónico de Treviso y por fin obispo de Mántova y patriarca de Venecia. ¿Quién pensaría? Un hijo de campesinos ocupando estos puestos. Los habitantes de mi pequeña ciudad natal se llenaron de orgullo, pero su gozo fue inmenso cuando ocupé la cátedra de Pedro con el nombre de Pío X. Era algo increíble para todos, pero especialmente para mí. Escogí como lema de mi pontificado renovar todo en Cristo, y me esforcé por vivirlo. Renové el canto gregoriano, el misal, el calendario litúrgico y la oración de las horas. Pero sobre todo me preocupé y di las medidas necesarias para que los niños pudiesen recibir pronto la Sagrada Comunión y el pueblo cristiano se acercase con frecuencia a la Eucaristía. Había que renovar la vida religiosa del pueblo y del clero y mejorar la formación de los sacerdotes. El Papa no podía estar ausente de las cuestiones políticas. La Iglesia y el Estado debían colaborar más. Este pensamiento tuvo sus riesgos. Eran muchos países. Por esto tuvieron problemas con Roma. Algunos me aceptaron y otros me rechazaron. Pero yo seguí en conciencia la senda difícil por la que me llevó el Espíritu de Dios. Cuando sentí acercarse mi fin, empecé a sentir que días de guerra y dolor se proyectaban sobre el mundo. Había que prepararse.
0: Bien, hermanos, nos damos cuenta, ¿verdad?, de cómo estos hermanos fueron los que lucharon y permanecieron firmes en la fe. Pues es un gran ejemplo para nosotros, y de esa manera pues quedamos invitados a seguir en esta perseverancia, y todo sea por Cristo y nuestros hermanos también. Los invito a la oración final. Te damos gracias, Padre Celestial, por esta oportunidad que nos diste de estar acá reunidos. Derrama tu Santo Espíritu sobre cada uno de nosotros y condúzcala siempre por el buen camino, y especialmente por aquellos que están tristes en sus hogares o enfermos, concedes también la salud y esa fortaleza que necesitan para que así sigan en este camino la perseverancia con alegría y todo por amarte a ti, y entre sus corazones también para que haya vida. Te lo pedimos a ti, que reina por los siglos de los siglos. Amén. Nos despedimos en el nombre del Padre, y del Hijo, y del Espíritu Santo. Amén. Que pasen feliz día.

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3: Manteos, está el ángel, luz y vida, en cuanto a las flores, petengri, que estemos aquí, y santirmish. Aquí hemos financiado el programa Luz y Vida. Ahora nos enlazaremos hasta la iglesia catedral Nuestra Señora de los Remedios, San Pablo Itzá, con la transmisión de la Santa Eucaristía, celebrada por Monseñor Mario Fiandri.
4: No se necesita pagar la entrada, no se necesita tickets, nada. Simplemente sinceridad de corazón, buena voluntad de ser de verdad los invitados de Jesús, para que nos dé su palabra y su cuerpo, fortaleza y esperanza para nuestra vida aquí y para la vida eterna. Hoy lo hacemos recordando a un Papa, San Pío X, el Papa de la familia, el Papa de la Eucaristía, que nos ayude a renovar y fortalecer las familias, que nos ayude a amar siempre la Santa Eucaristía. En esta misa, de manera especial, damos gracias a Dios por el don de la vida de Daniel Alberto Sobalvarro. No lo veo aquí, pero Dios sabe dónde está y está con él. Damos gracias a Dios por bendiciones recibidas de Luz María Matus Penados. Damos gracias a Dios por el don de la vida de Javier Eduardo Saeta González, aunque esté en Guatemala, pero Dios está con él. Damos gracias a Dios por el don de la vida de Elmer Noé Yanes Lemus. Igual físicamente no está aquí, pero Dios está realmente con él. Damos gracias a Dios por bendiciones recibidas de la familia Yanes Lemus. Hacemos oración por las intenciones de Vicente Shiloh y Lucas Antonio Díaz. Hacemos oración por la salud de Gilda Barrientos de Méndez, Dani Medina y Dalia Ramírez de Blandón, María José Blandón Ramírez. Y recordamos a los hermanos difuntos María Isabel Moscoso Morales, un mes. Héctor Moscoso Villeda, estaría cumpliendo años. Carlos Emilio Matus del Valle. Jairín Matus Rosado. Ronald Estrada. Giuseppe Zenoni. José Blandón. Julio César Blandón Ramírez. Ronald Estrada y Ana Sardo. Invitados por Jesús, participemos de verdad, de corazón, en esta Eucaristía. En el nombre del Padre, y del Hijo, y del Espíritu Santo. La gracia y el amor del Señor esté con ustedes. El Señor siempre nos invita, no siempre le hacemos caso. Reconozcamos los pecados cometidos, nuestras incoherencias, infidelidades y traiciones, pero siempre confiando en su misericordia, que es siempre más grande que nuestros pecados. Tú nos amas y nos perdonas. Señor, ten piedad. Tú entregaste tu vida en la cruz para borrar nuestros pecados. Cristo, ten piedad. Tú nos pides seguir tu camino y no abandonarte. Señor, ten piedad. Dios Todopoderoso, tenga misericordia de nosotros, perdone nuestros pecados y nos lleve a la vida eterna. Oremos. Oh Dios, para orientar y defender la fe católica e instaurar todas las cosas en Cristo Salvador, tú colmaste al Papa San Pío X de sabiduría divina y de fortaleza misionera. Por tu bondad, concédenos seguir su enseñanza y su ejemplo de entrega, y alcanzar un día la recompensa eterna en el cielo. Por nuestro Señor Jesucristo, que vive y reina por los siglos de los siglos.

Lectura del libro del profeta Ezequiel. En aquellos días la mano del Señor se posó sobre mí, y su espíritu me trasladó y me colocó en medio de un campo lleno de huesos. Me hizo dar vueltas en torno a ellos. Había una cantidad innumerable de huesos sobre la superficie del campo y estaban completamente secos. Entonces el Señor me preguntó: Hijo de hombre, ¿podrán acaso revivir estos huesos? Yo respondí: Señor, tú lo sabes. Él me dijo: Habla en mi nombre a esos huesos y diles: Huesos secos, escuchen la palabra del Señor. Esto dice el Señor Dios a estos huesos: He aquí que yo les infundiré el espíritu y vivirán. Les pondré nervios. Haré que les brote carne. La cubriré de piel. Les infundiré el espíritu y revivirán. Entonces reconocerán ustedes que yo soy el Señor. Yo pronuncié en nombre del Señor las palabras que Él me había ordenado. Y mientras hablaba, se oyó un gran estrépito. Se produjo un terremoto y los huesos se juntaron unos con otros. Y vi cómo les iban saliendo nervios y carne y cómo se cubrían de piel. Pero no tenían espíritu. Entonces me dijo el Señor: Hijo de hombre, habla en mi nombre al espíritu y dile: Esto dice el Señor: Ven, espíritu, desde los cuatro vientos y sopla sobre estos muertos para que vuelvan a la vida. Yo hablé en nombre del Señor como Él me había ordenado. Vino sobre ellos el espíritu, revivieron y se pusieron de pie. Era una multitud innumerable. El Señor me dijo: Hijo de hombre, estos huesos son toda la casa de Israel, que ha dicho: Nuestros huesos están secos. Pereció nuestra esperanza y estamos destrozados. Por eso, habla en mi nombre y diles: Esto dice el Señor: Pueblo mío, yo mismo abriré sus sepulcros, los haré salir de ellos y los conduciré de nuevo a la tierra de Israel. Cuando abra sus sepulcros y los saque de ellos, pueblo mío, ustedes dirán que yo soy el Señor. Entonces les infundiré mi espíritu, los estableceré en su tierra y sabrán que yo soy el Señor. Y lo digo, y lo dije y lo cumplí. Palabra de Dios. Demos gracias a Dios porque nos ama. Que lo confiesen los redimidos por el Señor, los que Él rescató de la mano del enemigo, los que reunió de todos los países, de norte y sur, de oriente y occidente. Andaban errantes por un desierto solitario. No encontraban el camino de ningún poblado. Sufrían hambre y sed y se les iba agotando la vida. Pero gritaron al Señor en su angustia y los arrancó de la tribulación. Los guió por un camino derecho para que llegaran a un poblado.
Demos gracias a Dios porque nos ama, por las maravillas que hace con los hombres. Él calmó la sed de los sedientos y a los hambrientos los llenó de bienes.

El Señor esté con ustedes. Proclamación del Evangelio según San Mateo. En aquel tiempo, los fariseos se enteraron de que Jesús había puesto a callar a los saduceos, sus enemigos. Por eso se acercaron a él. Hipócritamente, uno de ellos, que era doctor de la ley, para ponerlo a prueba, le preguntó: Maestro, ¿cuál es el mandamiento más importante y más grande de la ley? Jesús enseguida le respondió: Amarás al Señor tu Dios con todo tu corazón, con toda tu alma, con toda tu mente. Y amarás a tu prójimo como a ti mismo. En esto se fundamenta toda la ley y la enseñanza de los profetas. Palabra del Señor. En el Salmo responsorial repetíamos: Demos gracias al Señor porque nos ama. Y es cierto, hoy nos da una palabra que nos ayuda, casi nos obliga a revisar nuestra vida, sobre todo nuestra vida cristiana. La primera lectura es una palabra de una esperanza infinita, pero el Evangelio es una palabra de una exigencia infinita. En la primera lectura leemos una de las páginas más famosas de Ezequiel: un montón de huesos secos que reviven a la voz amorosa de Dios. Es el famoso pasaje del Valle de los Huesos Secos, una parábola de la esperanza. Dios se revela como el Dios de la vida, que ama de manera apasionada la vida, los seres vivientes, y ese Dios poderoso que transforma hasta la desesperación absoluta en un camino cierto de vida y de vida perpetua. El pasaje se centra en la fuerza de Dios, el Dios de la vida, de la esperanza, el Dios del Espíritu, que siempre aparece dentro de la tristeza, del fracaso, de la desolación humana. El paso del Evangelio de la primera lectura de hoy comprende dos partes. La primera parte, la visión que el Señor le enseña al profeta Ezequiel y que hoy nos enseña a nosotros. Dios traslada al profeta Ezequiel a un valle y le presenta un espectáculo tremendo, sumamente desolador. Toneladas de huesos secos, resquebrajados. Es la radiografía de la desesperanza y representa al pueblo de Israel en el exilio de Babilonia, donde estaba y donde los había acompañado el profeta Ezequiel. Los judíos en el exilio de Babilonia se sienten como esos huesos secos, áridos, dispersos, sin esperanza y sin futuro.
representan cualquier situación humana que nos pueda pasar, la muerte interior, sentirnos sin esperanza, ver que nuestro problema no tiene solución. El Señor hace al profeta Ezequiel una pregunta absurda, pero también una pregunta provocadora: ¿será que esos huesos secos, podridos, podrán volver a la vida? Y el profeta Ezequiel, con mucha fe, le contesta: Señor, tú lo sabes. Ezequiel no da una respuesta lógica, tampoco una respuesta desesperada, no se puede hacer nada, sino que conforme el tamaño del problema, propone la solución, el poder y el amor de Dios. Señor, tú lo sabes, confianza absoluta, porque Dios todo lo puede, todo depende de Él, de su voluntad y sobre todo de su amor. Por eso el Señor le ordena al profeta Ezequiel profetizar sobre sus huesos. Primero se articulan los cuerpos, se le vuelve a crear la carne, los nervios, parece un cuerpo perfecto, pero sin vida. Y el Señor le dice al profeta Isaías, al profeta Ezequiel: mira bien ahora, el Espíritu de Dios, la vida de esos huesos secos no es solamente lo material, lo biológico. Lo que le da vida es la irrupción del Espíritu de Dios, que convierte una muchedumbre de huesos tirados, inútiles, en el símbolo de la vida, de la liberación, incluso del regreso a su tierra de Israel. La palabra de Dios realiza la nueva creación. Los huesos se ponen de inmediato en movimiento, crujen, se recomponen, se revisten de tendones, de piel, de carne, recobran vida, se ponen de pie y caminan y están vivos. Es el amor de Dios que es más fuerte que la muerte. El motor, la causa de este cambio total, de esta transformación, podríamos decir de esta resurrección, es este Dios enamorado de su creación, de este Dios enamorado de sus criaturas. Y luego el Señor le pide al profeta Ezequiel que dé la explicación de lo que ha visto, de lo que ha pasado. Y el profeta Ezequiel explica: esos huesos son los judíos exiliados en Babilonia, esclavizados, perdidos, tristes, abandonados y sobre todo sin esperanza. Para ello no hay esperanza. Qué bonito lo que presenta la primera lectura, cómo llama el Señor a esos huesos con absoluta ternura. Dios lo llama pueblo mío, pueblo de mi propiedad, pueblo mío, aunque lo hayan traicionado, vendido, olvidado para siempre, Dios sigue siendo el padre de ese pueblo. Pueblo mío, me puedes hacer lo que quieras, yo seguiré amándote siempre. Y a la imagen de los huesos que retoman vida,
refuerza el profeta Ezequiel con otras imágenes. Dice el Señor: yo mismo abriré sus sepulcros, yo mismo los sacaré de sus tumbas. Es el Dios de la Biblia que rompe los sepulcros. No se resigna a la muerte de sus hijos, quiere que sus hijos vivan y vivan de una vida plena, que recuperen su valor, su dignidad, que puedan volver a su tierra, que puedan recuperar la alegría de vivir, el sentido profundo de la vida. ¿Cuál es el mensaje? Bien claro. Aún en las situaciones más desgraciadas, aún en las situaciones más desesperadas, aún en la muerte, Dios puede hacer nacer la vida. Porque aparece el Espíritu, es lo más importante que propone el profeta Ezequiel, el Espíritu, el soplo de vida de Dios, que devuelve la vida incluso a los muertos. No se trata solamente de revivir unos huesos materiales, sino dar la vida de nuevo. Sin el Espíritu, esos huesos están muertos, inertes. El Espíritu que viene de los cuatro vientos, o sea, de todas partes, infunde la vida, rompe el miedo, devuelve la esperanza. En fin, es una nueva creación. Y el punto final, que confirma el amor infinito de Dios y reafirma el poder absoluto de Dios. ¿No lo creen? Yo lo digo, yo lo hago. Es la palabra de Dios, que aunque no lo creamos, siempre es una palabra eficaz. ¿Qué significa eficaz? Que hace lo que dice, que realiza lo que proclama, como fue en la creación original. Y dijo Dios, y se hizo. Recordemos el libro del Génesis. Y Dios dijo que sea el cielo y la tierra, y así fue. Apliquémoslo un poco a nosotros. Esa llanura inmensa, llena de huesos secos y áridos, de que habla Ezequiel, no es solo un hecho del pasado. El exilio de Israel en Babilonia, la esclavitud por allá, es un reflejo también de la vida de hoy, de muchas realidades actuales, y representa los momentos de la vida en que nos sentimos solos, vacíos, secos, sin fuerzas, atrapados en situaciones que parecen no tener ninguna salida. Crisis personales y comunitarias, dificultades familiares o espirituales, problemas existenciales o sociales. ¿Cuántas veces nos parece que este mundo, que esta sociedad está perdida, que no tiene futuro, que también nuestra comunidad cristiana, nuestra iglesia no sabe qué hacer, se mira débil, estéril, siempre menos gente que participa, que se compromete? Nos parece que todo ha perdido el sentido, no hay remedio, pero Dios nunca deja de amarnos. Nunca pierde su esperanza y su proyecto de vida para cada uno de nosotros. Hay momentos en que la desesperanza parece vencernos, como decían los judíos: ¿qué vamos a hacer? Nuestros huesos están secos,
Nuestra esperanza ha muerto, estamos destrozados y desterrados. Así decían los judíos en Babilonia y terminaban con esa pregunta sin respuesta. ¿Será que podrán revivir estos huesos secos? La palabra de Dios da la respuesta. Vino sobre ellos el Espíritu de Dios y revivieron y se pusieron de pie y volvieron a caminar y a vivir. Esta lectura de hoy se lee también la noche de Pascua, la resurrección de los muertos y la vigilia de Pentecostés. Es el anuncio solemne de nuestra fe. La convicción profunda que tanto la Iglesia como la comunidad, como cada uno, tiene futuro, porque el Espíritu y el amor de Dios sigue en acción, sigue amándonos, aunque no lo merezco. Y sin olvidar que para Dios no hay nada imposible. Por ejemplo, estamos celebrando la Eucaristía. ¿Qué dijo Jesús a propósito de la Santa Eucaristía? El que crea en mí y coma mi cuerpo, aunque muera, vivirá para siempre. Porque yo soy la resurrección y la vida. Sobre todo en los momentos difíciles, acordémonos de esto. Dios me ha creado por amor, Dios me ama, Dios no quiere mi muerte, mi perdición, Dios quiere mi vida y mi salvación. El Evangelio nos presenta ahora no la otra cara, pero sí la cara complementaria de la primera lectura. La exigencia de una vida seria, que no significa una vida triste. Una vida seria significa una vida tomada en serio, con responsabilidad, con compromiso, con fidelidad. Hemos escuchado la cosa. Los fariseos, siempre en contra de Jesús, les molesta la presencia y la enseñanza de Jesús. Están escandalizados de él y no pierden ocasión para ponerlo en problema. Hoy mismo, ¿cómo empieza el Evangelio? Hipócritamente, para tenderle una trampa, le preguntaron: Maestro, ¿cuál es el mandamiento más grande y más importante? El fondo de la cuestión es complejo. Y la finalidad de los fariseos es una finalidad tramposa, embustera. Solo para tenderle una trampa, a ver qué contestaba. Sin embargo, qué buena idea la de los fariseos de preguntarle a Jesús, ¿qué es lo que más vale? ¿Cuál es el mandamiento más importante, el mandamiento principal? Para nosotros hoy parece raro. Pero en el tiempo de Jesús, los judíos, los maestros de la ley, los escribas, los fariseos, en lugar de los 10 mandamientos, habían hecho una gran tabla, 613 mandamientos, una selva de mandamientos. Confusión total. ¿Qué es lo que realmente vale entre tantas cosas? Por ejemplo, solamente para el día del sábado, el respeto del sábado, había 39 mandamientos. Calculando incluso cuántos pasos podía caminar uno en día sábado, sin faltar al mandamiento del descanso festivo. Una selva de tonterías, una selva de cosas inútiles que volvían
no solo pesada, sino aburrida la ley del Señor, los 10 mandamientos. Era para desorientar y confundir a todos a la hora de querer entender, bueno, ¿qué es lo que tengo que hacer? ¿Por dónde tengo que empezar? ¿Qué es realmente el centro de todo? Jesús, por algo es el Hijo de Dios, por algo es el Maestro, como lo llaman hipócritamente los fariseos. Lo unifica, lo simplifica todo. Jesús va al grano, va directamente a lo esencial de la vida para no perderse en tantas cosas. Jesús va a la esencia de la ley, nos lleva de vuelta a lo esencial, como repite continuamente el Papa León XIV. Dejémonos de tantas cosas, tantas tradiciones, tanta costumbre, vayamos a lo esencial. Y esas costumbres que un tiempo tenían sentido, hoy ya no sirven, que tengamos el valor de dejarlas y punto. Vivir la fe hoy en la iglesia de hoy, no ayer en la iglesia de ayer. A veces nos cuesta, pero es la verdad. Y quien lo dice no soy yo, es el Papa, el supremo maestro de mi iglesia. Si no le hago caso a él, ¿a quién le hago caso? A la red social, a los políticos. Jesús recuerda la esencia de la ley, nos lleva de vuelta a lo esencial, al principio, al valor que inspira toda la ley de Dios. Y la respuesta de Jesús es clara y precisa. No se pierden tantas cosas. ¿Quieren saber cuál es el mandamiento principal? Amarás a tu Dios con toda tu alma, con todo tu corazón, con toda tu mente. Y amarás a tu prójimo como a ti mismo. 613 mandamientos. Jesús lo pone en una línea, pero una línea extraordinariamente bella y comprometedora y exigente. Lo resume al grano, a lo esencial. Y Jesús no inventa nada, solo que le da otro sentido. Ya estaba este mandamiento en el Antiguo Testamento. El libro del Deuteronomio decía: ama a tu Dios con toda tu alma, con todo tu corazón, con toda tu mente. El libro del Levítico decía: ama a tu prójimo como a ti mismo. ¿Cuál es la chispa de Jesús? ¿Cuál es lo importante de Jesús? Une los dos mandamientos antiguos. Lo une con una unidad absoluta. No se puede separar uno de otro. Si dices que amas a Dios, tienes que amar también a tu hermano. Amar a Dios no tiene que alejarte del amor a tu hermano. Ah, pero yo quiero amar a Dios con todo lo que tengo. Igual tienes que amar a tu hermano con todo lo que tienes. Jesús no se queda en el aire, no añade más mandamientos a los 613 que ya se habían inventado los judíos. Aterriza, pone los pies en la tierra de todos y aterriza de forma muy concreta y también exigente. Retoma lo que decía el Antiguo Testamento: la viuda, el huérfano, el extranjero, el migrante, tuve hambre, tuve sed.

separe ningún hombre lo que Dios ha unido para siempre. No separarlo, eso sería el error más grande, separar el amor de Dios del amor al hermano, porque estos dos mandamientos se sostienen uno con otro. Y los dos sostienen, dice Jesús, toda la ley y la enseñanza de los profetas. No se puede amar a Dios si se ignora al hermano. Los fariseos sí, pero eran fariseos hipócritas. Los fariseos sí decían que amaban a Dios en el templo, pero descuidaban y se olvidaban del hermano, del prójimo, en la vida real. No servía para nada. Apliquémoslo un poco a nosotros, a mí y a cada uno. Lo principal, lo esencial para todo cristiano no es hacer tantas cosas, sino cualquier cosa que haga, amar, practicar la caridad. Esto es lo que tiene sentido. Puedo trabajar mucho, puedo rezar mucho, puedo hacer mucho sacrificio, puedo ser fiel a todos los mandamientos, pero a la hora de la hora lo que vale es el amor con que lo hago. Es el amor a Dios expresado en el amor a mi hermano. Ese es el centro de todo. Y por ejemplo, recalcando un poco lo que dice el Papa León, ¿cuántas novenas celebramos y cuánta caridad hacemos? ¿Coincide el tiempo que dedicamos a las novenas con el tiempo que dedicamos a la caridad con el hermano? U otra pregunta que pone el Papa León, ¿cuánto tiempo dedicamos a organizar una fiesta? Podríamos añadir también una celebración, una procesión, etcétera. ¿Y cuánto tiempo dedicamos a organizar la pastoral de la caridad en nuestra comunidad? Aquí también deberían de ir a la par. ¿Cuánto tiempo para preparar una procesión? ¿Y cuánto tiempo le dedicamos a preparar y realizar la pastoral de la caridad? Jesús no nos prohíbe nada, simplemente nos aclara, nos enseña y nos pide entender dónde está lo principal, dónde está la raíz de todo, el mandamiento del amor, de la caridad. El Código de Derecho Canónico, que es la Constitución de la Iglesia, dice en el último artículo, en el último canon, 1752, ahí termina el Código de Derecho Canónico, canon 1752, y que dice: todo lo que se ha dicho en los anteriores artículos, 1751, se reduce a esto: vivir la caridad y buscar la salvación de las almas. Esto tiene que ser siempre la ley suprema de la Iglesia. O sea, traducido al chapín, 1751 artículos o cánones se reducen a esto: ama, practica la caridad y ayuda a tu hermano a salvar su alma. Parece ridículo, pero es la verdad. 1751 artículos que nos indican dónde hay que llegar, cuál tiene que ser el fruto de todo, y no practicar por practicar, no cumplir por cumplir. Preguntémonos entonces con toda sinceridad: ¿mi vida está realmente movida por la caridad, por el servicio a mi hermano? ¿O está movida por tanto lado que ni yo sé por dónde voy? ¿O simplemente ando perdido?

entre tantas cosas que hago, ¿qué es lo que realmente me caracteriza y me marca más? ¿El amor a Dios y el amor al prójimo? ¿O qué? Recordemos lo que decía San Pablo en la carta a los Romanos. Cada uno de nosotros tiene una sola deuda con su hermano. Una sola deuda con su hermano. Practicar la caridad. Porque el que practica la caridad cumple toda la ley. Porque toda la ley se resume en amarás a tu prójimo como a ti mismo. Carta a los Romanos del apóstol Pablo. Y no olvidemos, al final de la vida, como decía San Juan de la Cruz, seremos examinados simplemente sobre el amor. O como dice Jesús en el capítulo 25 del Evangelio de Mateo, el juicio final, el examen final: tuve hambre y me diste de comer, tuve sed y me diste de beber, etcétera. Estaba enfermo y llegaste a verme, me compraste la medicina. Estaba en la cárcel. Hasta el delincuente merece la caridad de los cristianos. Estaba en la cárcel y llegaste a visitarme. Aún el delincuente entra en el mandamiento del amor. Para mí la cosa más impresionante no es que Dios me sacará un listado de mis pecados para regañarme, para condenarme. Tampoco me preguntará cuánto me amaste a mí, que soy tu Dios. No me preguntará eso. ¿Cuánto amé a Jesús? Simplemente me preguntará cuánto amaste a tu hermano. ¿Qué hiciste por tu hermano que pasaba necesidad? Jesús lo simplifica, pero nos compromete en serio. Pero vale la pena intentarlo. No nos asustemos. En fin de cuentas, Jesús tiene otra frase que nos consuela y nos anima. Aún aquel que simplemente dé un vaso de agua por amor a su hermano entrará en el reino de los cielos. No significa que voy a comprar la entrada con un vaso de agua, pero aunque solamente haya hecho eso en mi vida, un vaso de agua por amor, eso es lo que vale. Por amor a mi hermano, ese vaso de agua, por amor, me abrirá la puerta del cielo. Son palabras duras. A mí también me cuesta aceptarlas, me cuesta también predicarlas, porque ni yo lo pongo en práctica. Pero esa es la meta. Eso es lo que nos dice Jesús. Y no tengo derecho, ni yo ni nadie, a cambiarlo. Esto es lo que nos repite también el Papa León. Decidámonos poco a poco, resbalando, gateando, pero intentémoslo. Y que la Virgen María, la Madre del Amor, nos acompañe, nos indique el camino y nos ayude. Que así sea.

Presentemos al Señor algunas peticiones por la Iglesia, para que sea la Iglesia de Cristo, la Iglesia del amor, de la caridad, de la fraternidad, la Iglesia de puertas abiertas, donde cada pobre, cada enfermo, cada necesitado se sienta en su propia casa. Roguemos al Señor. Por los gobernantes del mundo, por las autoridades públicas, para que no busquen sus propios intereses, sino que hagan buena política, empezando por los que más necesitan, por los de abajo, por los excluidos, como hacía Jesús. Roguemos al Señor. Por cada uno de nosotros, para que no nos perdamos en tantos cuentos, en tantos adornos o en tantas cosas, que volvamos al grano, a lo esencial. Soy cristiano en la medida en que hago algo por mi hermano, y entraré al cielo en la medida en que haya practicado la caridad con el hermano. Roguemos al Señor. Y el santo que recordamos hoy nos ayude también, San Pío X, ruega por Jesucristo nuestro Señor.

Hermanos y hermanas, oremos. Oh Señor, al celebrar hoy al Papa San Pío X, te rogamos, por la eficacia de este sacramento de amor, seamos constantes en la fe y practicantes en la caridad. Por Jesucristo nuestro Señor. Amén.

El Señor esté con ustedes. Levantemos el corazón. Demos gracias al Señor nuestro Dios. En verdad es justo darte gracias, alabarte y bendecirte siempre, Señor Padre bueno, Padre de misericordia y de salvación para todos, en Cristo Señor nuestro y Salvador. Hoy nos concedes con alegría celebrar el recuerdo de San Pío X. Su ejemplo de vida nos fortalece. Su enseñanza nos instruye y nos invita a vivir la fe. Su intercesión desde el cielo nos protege y nos anima a seguir a Cristo en la caridad. Por eso te damos gracias y con los ángeles y los santos cantamos tu alabanza.

Santo eres en verdad, Señor, fuente de toda santidad. Santifica estos dones con tu Espíritu, de manera que se conviertan para nosotros en el cuerpo y la sangre de Jesucristo, Señor nuestro. Él, cuando iba a ser entregado a su pasión, voluntariamente aceptada, tomó pan, dándote gracias, lo partió y lo dio a sus discípulos, diciendo: tomen y coman todos de él, porque esto es mi cuerpo, que será entregado por ustedes.

Del mismo modo, acabada la cena, tomó el cáliz y, dándote gracias de nuevo, lo pasó a sus discípulos diciendo: tomen y beban todos de él, porque este es el cáliz de mi sangre, sangre de la alianza nueva y eterna, que será derramada por ustedes y por muchos para el perdón de los pecados. Hagan esto en conmemoración mía.

Este es el sacramento de nuestra fe. Padre, al celebrar ahora el memorial de la muerte y resurrección de Jesús, te damos gracias porque nos amas y nos salvas y nos hace dignos de servirte en tu presencia. Acuérdate, Señor, de tu Iglesia, del Papa León, de mí, indigno siervo tuyo, de los pastores que cuidan de tu pueblo, y llévanos a todos a la perfección por la práctica de la caridad. Acuérdate también de nuestros hermanos difuntos, hoy en especial María Isabel, Héctor, Carlos Emilio, Ayrín, Ronald, Giuseppe, José, Julio César, Ana. Y admite a todos a contemplar la luz de tu rostro. Ten misericordia de todos nosotros, y con María, la Virgen Madre de Dios y Madre nuestra, con su esposo San José, con los apóstoles y los santos, hoy en especial San Pío X, merezcamos por tu Hijo Jesucristo compartir un día la vida eterna y cantar tus alabanzas. Por Cristo, con Él y en Él, a ti Dios Padre Omnipotente, en la unidad del Espíritu Santo, todo honor y toda gloria, por los siglos de los siglos. En la oración del Padre Nuestro, Jesús, el Maestro, nos enseñó a pedir tantas cosas espirituales y materiales al Padre para nuestra vida, para nuestra salvación. Entre ellas, tal vez la que más decimos: danos nuestro pan de cada día, danos lo necesario para la vida. Pidamos hoy al Señor que nos dé un corazón nuevo, que nos dé un corazón abierto a los demás, que nos dé, pero sobre todo que nos dé un corazón capaz de compartir con aquel que no tiene, practicando la caridad, que es el mandamiento principal de la ley, de la fe, de la vida cristiana. Con este espíritu decimos: Padre nuestro que estás en el cielo, santificado sea tu nombre, venga a nosotros tu reino, hágase tu voluntad en la tierra como en el cielo. Danos hoy nuestro pan de cada día, perdona nuestras ofensas como también nosotros perdonamos a los que nos ofenden, y no nos dejes caer en tentación y líbranos del mal. Oh Señor, líbranos de todos los males y concédenos la paz, para que vivamos libres de pecado y protegidos de toda perturbación, mientras esperamos la gloriosa venida de nuestro Salvador Jesucristo. Señor Jesucristo, tú dijiste a tus apóstoles: la paz les dejo, mi paz les doy. No tengas en cuenta nuestros pecados, sino la fe de tu Iglesia, y concédenos la paz y la unidad. Tú que vives y reinas por los siglos de los siglos. La paz del Señor esté siempre con ustedes. Con cariño, en el amor de Jesús, démonos un gesto de amor y de paz.

Este es el Cordero de Dios que se da a nosotros y nos envía a dar algo de nosotros al hermano que sufre o que necesita. Dichosos los invitados a la cena del Señor. Señor, no soy digno de que entres en mi casa, pero una palabra tuya bastará para sanarte.

Oremos. Oh Señor, al celebrar hoy el recuerdo del Papa San Pío X, te pedimos que esta Eucaristía nos fortalezca en la fe y nos ayude a vivir en serio la caridad. Por Jesucristo nuestro Señor. El Señor esté con ustedes. La bendición de Dios Todopoderoso, Padre, Hijo y Espíritu Santo, descienda sobre ustedes, su vida, su familia, y los acompañe siempre. Muy feliz día. Podemos ir en paz.

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0: ¿Sabes cuál es nuestro amigo, modelo e intercesor?
1: Sí, por supuesto, el santo del día. Hoy, 21 de agosto, la iglesia conmemora el nacimiento para el cielo de San Pío X, que muriera santamente en el año 1914 en Roma, Italia. Nacido en 1835 en Riese, Treviso, Italia, fue papa de la iglesia. El papa Pío XII, en 1954, le proclamó santo. Es patrono de la obra pontificia por la infancia. En la Basílica de San Pedro en el Vaticano se conserva su cuerpo incorrupto. Unidos pues a este lugar santo y a cuantos hacen un esfuerzo por renovar todo en Cristo, que fue su lema, brindemos nuestro vivo aplauso a San Pío X.
2: Mis padres fueron campesinos. Mi infancia y juventud estuvo marcada por la pobreza. Una pobreza que me enseñó mucho y me acompañó en el corazón toda mi vida. A los 23 años recibí la ordenación sacerdotal, momento feliz de mi vida. Fui capellán y párroco en varios lugares. Luego me nombraron canónico de Treviso y por fin obispo de Mantova y patriarca de Venecia. ¿Quién pensaría? Un hijo de campesinos ocupando estos puestos. Los habitantes de mi pequeña ciudad natal se llenaron de orgullo. Pero su gozo fue inmenso cuando ocupé la cátedra de Pedro con el nombre de Pío X. Era algo increíble para todos, pero especialmente para mí. Escogí como lema de mi pontificado renovar todo en Cristo, y me esforcé por vivirlo. Renové el canto gregoriano, el misal, el calendario litúrgico y la oración de las horas. Pero sobre todo me preocupé y di las medidas necesarias para que los niños pudiesen recibir pronto la Sagrada Comunión y el pueblo cristiano se acercase con frecuencia a la Eucaristía. Había que renovar la vida religiosa del pueblo y del clero y mejorar la formación de los sacerdotes. El Papa no podía estar ausente de las cuestiones políticas. La Iglesia y el Estado debían colaborar más. Este pensamiento tuvo sus riesgos. Eran muchos países. Por esto tuvieron problemas con Roma. Algunos me aceptaron y otros me rechazaron. Pero yo seguí en conciencia la senda difícil por la que me llevó el Espíritu de Dios. Cuando sentí acercarse mi fin, empecé a sentir que días de guerra y dolor se proyectaban sobre el mundo. Había que prepararse.
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0: Son las 8:39.
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2: Nunca esperes que las cosas se queden siempre igual. Cada cosa cambia inexplicablemente en la vida y eso no lo puedes controlar. Muchas veces creemos que un perdón basta, pero la experiencia nos dice que es necesario un acto de reparación. Cuando tú arrugas una hoja en blanco, difícilmente volverá a quedar como antes. Hay una secuela, una señal de que ahí hubo algo diferente a lo que vemos ahora. La meta es volverla a su estado anterior. Pero, ¿cómo? Ahí está el reto. Cuando el daño está hecho, muchos ni siquiera tienen la actitud de querer hacer algo. Su orgullo, su falta de conocimiento o desinterés les impide hacer algo para reparar aquello. Pero cuando vemos que todo el daño que hacemos también nos afecta a nosotros, ahí cambia la cosa. Y es que en efecto así es. Tú ofendes a alguien, ¿y qué es lo que esperas? Es como si ofendieras al espejo. Lo que tú siembras, eso cosechas. Los actos de reparación suelen ser eficaces cuando se hacen con verdadero arrepentimiento y con un grande anhelo de cambiar. Pero cuando se hacen solo por cumplimiento, cumplo y miento, de nada sirve. La mejor medicina siempre es la proactiva o preventiva. Antes de decir o hacer algo, medita. ¿Me gustaría que me hicieran esto o aquello? Nuestra misión es continuar embelleciendo aquello que Dios ha creado. Y dentro de esas creaciones están los seres que viven a tu

no tiene de responderte. Tómate el riesgo de tocar su puerta, Él sabe abrirla. No tengas miedo de buscar, Él se va a dejar encontrar. No vine a pedirte que creas en Dios, vine a decirte que Dios todavía cree en ti.

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5: Son las 9:02.

0: ¿Sabes cuál es nuestro amigo, modelo e intercesor?
1: Sí, por supuesto, el santo del día. Hoy, 21 de agosto, la iglesia conmemora el nacimiento para el cielo de San Pío X, que muriera santamente en el año 1914 en Roma, Italia. Nacido en 1835 en Riese, Treviso, Italia, fue papa de la iglesia. El papa Pío XII, en 1954, le proclamó santo. Es patrono de la obra pontificia por la infancia. En la Basílica de San Pedro en el Vaticano se conserva su cuerpo incorrupto. Unidos pues a este lugar santo y a cuantos hacen un esfuerzo por renovar todo en Cristo, que fue su lema, brindemos nuestro vivo aplauso a San Pío X.
2: Mis padres fueron campesinos. Mi infancia y juventud estuvo marcada por la pobreza. Una pobreza que me enseñó mucho y me acompañó en el corazón toda mi vida. A los 23 años recibí la ordenación sacerdotal, momento feliz de mi vida. Fui capellán y párroco en varios lugares. Luego me nombraron canónico de Treviso y por fin obispo de Mantova y patriarca de Venecia. ¿Quién pensaría? Un hijo de campesinos ocupando estos puestos. Los habitantes de mi pequeña ciudad natal se llenaron de orgullo. Pero su gozo fue inmenso cuando ocupé la cátedra de Pedro con el nombre de Pío X. Era algo increíble para todos, pero especialmente para mí. Escogí como lema de mi pontificado renovar todo en Cristo y me esforcé por vivirlo. Renové el canto gregoriano, el misal, el calendario litúrgico y la oración de las horas. Pero sobre todo me preocupé y di las medidas necesarias para que los niños pudiesen recibir pronto la Sagrada Comunión y el pueblo cristiano se acercase con frecuencia a la Eucaristía. Había que renovar la vida religiosa del pueblo y del clero y mejorar la formación de los sacerdotes. El Papa no podía estar ausente de las cuestiones políticas. La Iglesia y el Estado debían colaborar más. Este pensamiento tuvo sus riesgos. Eran muchos países. Por esto tuvieron problemas con Roma. Algunos me aceptaron y otros me rechazaron. Pero yo seguí en conciencia la senda difícil por la que me llevó el Espíritu de Dios. Cuando sentí acercarse mi fin, empecé a sentir que días de guerra y dolor se proyectaban sobre el mundo. Había que prepararse.
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0: Son las 9:27.
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0: Son las 9 y 37 minutos.
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3: Los tiempos difíciles ahuyentan a los falsos amigos. Muchos se quejan de los tiempos difíciles, mas no se dan cuenta de que es algo que necesitamos en nuestras vidas para valorar, para meditar, para humanizarnos un poco más. Pero sobre todo, para conocer a nuestros verdaderos amigos y familiares. Digo familiares porque en unos casos hasta ellos nos abandonan cuando más los necesitamos. Para conocer la estatura del verdadero amigo, lo he mencionado siempre, se encuentra en esta frase pronunciada por un verdadero amigo: nadie tiene mayor amor que el que da la vida por sus amigos. Juan 15:13. ¿Hacen eso todos tus amigos? Y para saber si eres verdadero amigo, tú también, ¿harías eso por tus amigos? Solo espero que tú no seas un falso amigo. De lo contrario, ¿qué esperas de los demás? Algo que no mereces. Y si se fueron siendo tus amigos, es porque nunca lo fueron. Un amigo es para siempre. Y no creas que son todos los que tienes en tus redes sociales. Eso se llaman contactos, si es que te responden cuando les escribes. Agradece por los tiempos difíciles, porque solo ahí conocerás a la gente que te ama. Y un hijo de Dios siempre ama. Tú eres un hijo de Dios, una obra de Dios, y Dios no hace basura.
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1: Son las 10:03.

0: ¿Sabes cuál es nuestro amigo modelo e intercesor?
1: Sí, por supuesto, el santo del día. Hoy, 21 de agosto, la iglesia conmemora el nacimiento para el cielo de San Pío X, que muriera santamente en el año 1914 en Roma, Italia. Nacido en 1835 en Riese, Treviso, Italia, fue papa de la iglesia. El papa Pío XII, en 1954, le proclamó santo. Es patrono de la obra pontificia por la infancia. En la Basílica de San Pedro en el Vaticano se conserva su cuerpo incorrupto. Unidos pues a este lugar santo y a cuantos hacen un esfuerzo por renovar todo en Cristo, que fue su lema, brindemos nuestro vivo aplauso a San Pío X.
2: Mis padres fueron campesinos. Mi infancia y juventud estuvo marcada por la pobreza. Una pobreza que me enseñó mucho y me acompañó en el corazón toda mi vida. A los 23 años recibí la ordenación sacerdotal, momento feliz de mi vida. Fui capellán y párroco en varios lugares. Luego me nombraron canónico de Treviso y por fin obispo de Mántova y patriarca de Venecia. ¿Quién pensaría? Un hijo de campesinos ocupando estos puestos. Los habitantes de mi pequeña ciudad natal se llenaron de orgullo. Pero su gozo fue inmenso cuando ocupé la cátedra de Pedro con el nombre de Pío X. Era algo increíble para todos, pero especialmente para mí. Escogí como lema de mi pontificado renovar todo en Cristo y me esforcé por vivirlo. Renové el canto gregoriano, el misal, el calendario litúrgico y la oración de las horas. Pero sobre todo me preocupé y di las medidas necesarias para que los niños pudiesen recibir pronto la Sagrada Comunión y el pueblo cristiano se acercase con frecuencia a la Eucaristía. Había que renovar la vida religiosa del pueblo y del clero y mejorar la formación de los sacerdotes. El Papa no podía estar ausente de las cuestiones políticas. La Iglesia y el Estado debían colaborar más. Este pensamiento tuvo sus riesgos. Eran muchos países. Por esto tuvieron problemas con Roma. Algunos me aceptaron y otros me rechazaron. Pero yo seguí en conciencia la senda difícil por la que me llevó el Espíritu de Dios. Cuando sentí acercarse mi fin, empecé a sentir que días de guerra y dolor se proyectaban sobre el mundo. Había que prepararse.

0: Son las 10 con 15 minutos.
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buenos días. Un gusto saludarles, hermanos y hermanas. Hoy es día viernes 21 de agosto del año 2026. Les saludamos en nombre de Padre Antonio y la comunidad educativa del Centro Don Bosco Carchá, Chamelco y también en Rashruja, en el departamento de Alta Verapaz, Guatemala, Centroamérica, ¿verdad? Gracias por acompañarnos a través de este programa, El Evangelio del Día. Vamos a iniciar diciendo en el nombre del Padre, del Hijo y del Espíritu Santo. Amén. Dios nuestro, que para defender la fe católica e instaurar todas las cosas en Cristo, colmaste al Papa Juan Pío X de sabiduría celestial y fortalece apostólica, concede benigno que siguiendo sus enseñanzas y ejemplos alcancemos la recompensa eterna. Por Cristo nuestro Señor. Amén. Lectura del Santo Evangelio según San Mateo. Gloria a ti, Señor. En aquel tiempo, habiéndose enterado los fariseos de que Jesús había dejado callados a los saduceos, se acercaron a él. Unos de ellos, que era doctor de la ley, le preguntó para ponerlo a prueba: Maestro, ¿cuál es el mandamiento más grande de la ley? Jesús le respondió: Amarás al Señor tu Dios con todo tu corazón, con toda tu alma y con toda tu mente. Este es el más grande y el primero de los mandamientos. Y el segundo es semejante a este: Amarás a tu prójimo como a ti mismo. En estos dos mandamientos se fundan toda la ley y los profetas. 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El Señor nos da a entender que tenemos dos cosas importantes que debemos de cumplir en nuestra vida diaria. Dos cosas importantes para que nosotros vamos a encontrarnos con Dios en su reino. Si nosotros no lo hacemos, cumplimos estas normas y reglas, no vamos a poder llegar al cielo.
Por eso, uno de los doctores de la ley le hace una pregunta al Señor para ponerlo a prueba, a ver qué hay, ¿verdad? Y sabemos, en cualquier lugar, en cualquier establecimiento, institución, ¿verdad?, siempre hay normas, hay reglas que hay que cumplir. También en nuestra vida debemos de tener normas y reglas que debemos de cumplir. ¿Cuáles son los que sí debemos de hacer y cuál es lo que no debemos de hacer? Normas y reglas, ¿verdad? Y también en la familia también hay cosas que debemos de cumplir al pie de la letra. Porque papá y mamá, si dan una norma, ¿verdad?, que aquí todos tenemos que comer a las 7. Entonces todos a las 7 debemos de estar ahí. A las 7. Si tardamos unos 5 minutos, no más, ¿verdad? ¿Y a qué horas debemos de entrar en la casa? Si ponen una hora a las 9, es el último. Ya a las 9 y 10 ya se cierra la puerta, ¿verdad? Son normas y reglas que tenemos en nuestra vida. Por eso este hombre, ¿cuáles son los mandamientos más grandes?, pregunta él. Una pregunta también que es muy bueno, para que si no lo pregunta él, ¿cómo nosotros debemos de entender? Es bueno la pregunta. Por eso dice Jesús, pone delante de él dos cosas importantes. Número uno, es lo más esencial, es lo más lindo, lo más hermoso. O sea, amar a Dios. Amar a Dios. Si nos preguntáramos ahora nosotros, preguntamos ahí a la mujer, al hombre, al niño, a la niña, a la joven, al joven, ¿quién ama más? ¿Quién amamos? ¿Será que estamos amando a Dios con todo nuestro ser? O sea, Jesús dice, ¿verdad?, amar a Dios, amarás al Señor, tu Dios, con todo tu corazón, tu alma, tu mente, con todo nuestro ser. ¿Será que nosotros ahora amamos a Dios con todo nuestro corazón? ¿Será que estamos amando a Dios con todo el alma? ¿Será que amamos a Dios con toda la mente? Esa respuesta no me lo dan, no me pueden dar ahora. Respóndete a ti mismo. ¿Estás o estamos amando más el teléfono? ¿En dónde nos estamos enfocando? Por ejemplo, escuchando la palabra del Señor en la Eucaristía, en la celebración de la palabra, ¿cuántos de nosotros estamos ahí con el teléfono, viendo TikTok, viendo Facebook, viendo Instagram, viendo tantas cosas? Entonces no lo estamos amando a Dios. No lo estamos amando. Queremos estar con Él, pero no sabemos amarlo. Otro claro ejemplo, si preguntaras a la novia o al novio, ¿amas a tu novia? Ah, sí, con todo mi alma. ¿Se dan cuenta? ¿Y a Dios? Dios no. Pues sí, ¿verdad? Pues sí. O sea, eso significa entre sí y el no. ¿Amas a Dios? Eso significa no. Al hombre sí lo ama, a la mujer sí lo ama, pero a Dios lo dejamos como tercer plano o cuarto plano. Hasta allá lo dejamos. Para que nosotros encontremos la vida, debemos de amar a Dios con todo. O sea, Dios en la alegría, Dios en la tristeza, Dios cuando vamos a iniciar el proyecto, Dios cuando vamos a dormir, Dios cuando vamos a comer,
Dios cuando vamos a caminar, Dios cuando regresamos a casa. Ese es amar a Dios. Es como lo que hacemos nosotros. Tenemos que informar a la esposa o al esposo, la novia, al novio, ¿qué voy a hacer? Déjate, mi amor, que ahorita voy a ir aquí. Ese es amar. Si nosotros debemos de amar a Dios, Dios debe ser número uno en nuestra vida. Y toma como el número dos. Dice Jesús, ¿verdad?, a este hombre, hay otro que es similar a esto. ¿Y cuál es? Amarme a mí. Amar al prójimo, o sea, mi hermano que está próximo de mí. Amarlo a él. Eso es lo que nos da a entender. Amar al hermano. Amarme. Amarás a tu prójimo. A tu prójimo como a ti mismo. Sí. En estos dos mandamientos se fundan la ley. En esto está. En esto debemos de caminar siempre. Ya no existe otro. Es cierto, hay otros mandamientos, pero estos dos son los principales que debemos de llevar en nuestra vida. ¿Cómo podemos amar a Dios si no nos amamos? ¿Y cómo vamos a poder amar al hermano si no amamos a Dios? O sea, eso tiene que ir de la mano. Eso tiene que encajar en nuestra vida. Yo puedo decir, amo al hermano, pero no amo a Dios. No está bien. Yo amo a Dios, yo oro siempre, yo siempre voy a la misa, yo siempre voy al sagrario, pero no amo al hermano. Tampoco funciona así. Debe ir las dos cosas importantes, amar a Dios y amar al hermano. Amar a Dios y amarnos como hermanos. Amar a aquel hombre que... ¿Y cómo debemos de amar a aquel hombre? ¿Cómo debemos de amar a aquella mujer? Por ejemplo, si el que te hizo el daño, te hizo mal, pues no lo guardes rencor. Ámalo. Ora por él, ora por ella. Ese es amar. Corrígelo también. Instrúyelo. Camine con él. Ese es amarnos. Ese es amar al enemigo. No amar al que te da. No es amar al que el que te invita a comer. Eso no. Al que no te quiere, a él hay que amarlo. Al necesitado, a él hay que amarlo. A él hay que acompañar, visitarlo, llevarle la palabra, llevarle una libra de azúcar, llevarle algo para comer. Esa es amarnos. Y Dios, se dan cuenta ustedes, Dios no nos pide, tráigame comida, tráigame azúcar, tráigame otra cosa, no. Lo que quiere Dios es que Él siempre esté presente en nuestro corazón, que Él siempre esté presente en nuestra mente, que solo sea Él, porque Dios es celoso. Es como la esposa, es como el esposo. Mira, mi amor, quiero salir. No. Si no voy yo, no te vas tú. Esa es una orden. ¿Por qué estás riendo con él? ¿O por qué estás hablando con ella? Celos. El Señor quiere que nosotros no miremos las cosas malas. Dios no quiere que entre el diablo en nuestro corazón. Dios no quiere que lo amemos al mundo y dejarlo a él a un lado, no. Porque el mundo, la felicidad, la alegría, lo que el mundo nos da es un momento, pero Dios es eterno. Esa es la diferencia. Por eso en nuestra vida, no sé, pues verá, hermanos, los que nos escuchan, cuando tú empezamos a buscar a alguien que nos ame, empezamos a buscar. A ver quién, ¿verdad? Ahora no es necesario de buscar. Ya lo sabemos que Dios
es la que debemos de tener siempre en nuestra vida y amarnos como hermanos. 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Hermanos y hermanas, entonces, Dios debe ser número uno en nuestra vida. Dios debe ser como el primero, el ayer, el hoy y el mañana. Siempre. Dios debe ser número uno, no otra cosa. Dios debe ser. 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Si ayer no lo amé a Dios, hoy tratemos la manera de amar. ¿Y cómo amar a Él?
es cuidar todo lo que nos dejó, cuidar nuestra vida, la creación, cuidarlo también. A veces nosotros decimos, ¿verdad? Es que yo tengo otro Dios en mi casa que es el Mashimón. Entonces no. Ah, es que yo, a mí me gusta visitar a los brujos. Entonces no. No estás amando a Dios. No estás amando. Estás amando al hombre. Estás amando a la mujer. No a Dios. Dios quiere que solo sea Él y nadie más. Y amarnos como hermanos no es solo suficiente, lo que dije, llevar una libra de azúcar, llevar dos tortillas, llevarle una tortilla con huevo, chile seco, es parte de, pero no es eso. Amar al hermano es perdonar sus pecados. Amarnos como hermanos es orientarnos. Amarnos como hermanos es vivir unidos. Ese es amor.

como que estuviera aquí en el en este mundo, debemos de caminar de la mano. Que nadie vaya adelante y que nadie quede atrás. Todos debemos de tomarnos de la mano y decir: Señor, aquí estoy delante de ti. Te amo a ti que estás arriba, y nosotros los que estamos acá, como te das cuenta, nos amamos. Compartimos la alegría, compartimos la tristeza, compartimos la angustia. Esa es amar al prójimo. Muchas gracias, hermanos y hermanas. Para nosotros como Centro Don Bosco, en este año 2026, este mes de agosto, estamos de aniversario, ¿verdad? 44 años en servicio a la juventud. Gracias a Dios, pedimos a ustedes, ¿verdad?, la oración por el Centro Don Bosco, por Padre Antonio, que es el fundador del Centro Don Bosco. Nació él en Australia, emigraron para Holanda, allá crecieron en Holanda. Después de Holanda, se vino a la formación en Columbus, Estados Unidos. De Columbus a Guatemala, Guatemala, Alta Verapaz, luego regresó para Australia, allá se ordenó él como sacerdote en Australia, luego lo enviaron nuevamente aquí en Guatemala y lo fundó el primer Centro Don Bosco en Rashruja en el año 1982 con solo 15 alumnos. Ahora el Centro Don Bosco atiende más de 3,920 alumnos, educando y evangelizando. Evangelizando y educando. Ese es el Centro Don Bosco. Se le está dando lo mejor a los jóvenes, una formación integral. Todo tienen los alumnos acá. Todo lo tienen. Quizá usted como padre de familia quieres inscribir a tu hijo acá en el Centro Don Bosco para el año 2027. Desde ya te invitamos en el mes de octubre. Puedes venir, ¿verdad?, inscribir a tu hijo acá en el Centro Don Bosco la primera semana de octubre. Y no traigas nada todavía, solo para ti como papá, traiga tu DPI, ¿verdad? Una copia de DPI, tanto suyo y la mamá, o mamá o papá, ¿verdad? Y lo vienen a inscribir, porque la segunda semana de noviembre es ahí donde inicia las 3 semanas de inducción. ¿Y qué es eso? Pues venir a conocer el Centro Don Bosco. Los alumnos deben adaptarse al Centro Don Bosco, ¿verdad? Que aquí no hay teléfono, aquí no pueden hacer cosas que lo que ellos están acostumbrados a hacer allá afuera. No, aquí siempre ellos van a estar guiados, acompañados 24/7. 24/7. A 24 horas del día, los 7 días de la semana, de domingo a domingo. Si ellos se adaptan, ellos dicen: no, este lugar me gusta, entonces es alumno 2027. Y si no, pues regresan a su casa. Así es que muchas gracias a Radio Tancaj 106.9 por enlazarse con nosotros. De igual forma, a Estéreo Emanuel 98.3 FM, una radio salesiana de San Pedro Cachá. Les agradecemos en nombre de Padre Antonio y la comunidad educativa del Centro Don Bosco por llevar la palabra del Señor. Ahora, tú, él, nosotros, ¿no queremos escuchar? Lo dije ayer, eso ya no es problema nuestro. Nosotros estamos regando la semilla. Nosotros estamos sembrando como Jesús sembró. Centro Don Bosco, sembrando la palabra. Radio Tancaj, sembrando la palabra. Estéreo Emanuel, sembrando la palabra. Las redes sociales, sembrando la palabra. Ya es cuestión de nosotros. ¿Lo tomamos para nuestra vida o no lo tomamos? Es cuestión de nosotros. Muchas gracias a los que nos acompañaron durante esta semana. Si Dios nos da la vida, si Dios nos da la oportunidad de tener vida la próxima semana, porque nosotros, pues yo puedo decir, ¿verdad?, que

0: bueno, acompáñenos la próxima semana, aquí estamos de vuelta. Pues no lo sé, porque solo Dios es el que tiene la última palabra en nuestra vida. Hoy estamos, mañana no sabemos, ¿verdad? Si Dios nos permite, si Dios nos da la posibilidad, la oportunidad para poder estar el día lunes, acompáñenos desde las 10 de la mañana. Y también pedimos sus oraciones por los dos diáconos, diácono Juan y diácono Edgar, que el 10 de septiembre, acá en las instalaciones del Centro Don Bosco, ellos van a ser ordenados presbíteros, sacerdotes, ¿verdad? Para servir al pueblo de Dios. Pedimos sus oraciones por ellos y por la vocación, que haya más vocación, que haya más sacerdotes, que haya más padres, buenos padres de familias, buenas madres de familias, buenos hijos, ¿verdad? Ellos fueron llamados a servir. También nosotros estamos llamados a servir, pero nunca olvidar que debemos de amar a Dios sobre todas las cosas y amarnos como hermanos. Muchas gracias entonces, gloria al Padre, al Hijo y al Espíritu Santo, como era un principio, ahora y siempre, por los siglos de los siglos. Amén. En el nombre del Padre, del Hijo y del Espíritu Santo. Amén. Gracias a don Carlos Aceituno ahí en Radio Tancá. Saludos a todo el pueblo petenero. Gracias por acompañarnos. Y queremos aprovechar también el saludo para el Padre Ronnie Estuardo allá en Roma, Italia. Saludos y a todos los antiguos alumnos del Centro Don Bosco. Con esto terminamos. Pedimos disculpas, nos alargamos un poquito por la razón que también nos tardamos en iniciar por otras actividades que teníamos en la mañana, por eso nos tardamos un momento. Pero gracias, sabemos que la palabra del Señor en cualquier momento podemos escuchar. Ustedes ahí en Facebook pueden compartir el Evangelio de hoy. Muchas gracias, feliz tarde, feliz día. Y hoy a las 3 de la tarde, TV Don Bosco, con la identidad de los antiguos alumnos.
1: Buenos días, hermano. Mi hermano, que es la transmisión. Buenos días, mi Dios, mi Kine, mi Dios, mi Dios, mi Dios, mi Dios, mi ak aleng kre aran barkui na taw lima ko ganak naraket klik ang kailarang sentro de Mosco kung kamok chikto ko ang kerikine chal reli notisya mayakat ka testi kabingkil chikun lesh li chokil chikabingkil. Gracias al hermano que estuvo en el programa La reflexión de las palabras en idioma en castellano, allá por Centro Don Bosco. Gracias por compartir con nosotros. Bendiciones allá en el Centro Don Bosco. Y acá, pues continuamos con nuestra programación regular. Vamos a, en breve momento, tenemos la transmisión de Noticiero Mayacata. Bueno, tengan todos muy buenos días para cada uno de ustedes. Vamos a escuchar ese, vamos al corte, después regresamos. No hay corte todavía. Antes que como antes la calle primero me acuerdo, ¿no? Bajo la calle de quién.

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5: Vamos a comenzar en el departamento de Izabal con el periodista maya quechí Salvador Cholón, quien nos informa acerca de las condiciones del clima en esta región del país. Hay una situación que preocupa a la población.
6: Na balik le komune ke kanah ki chit xo mara hin kan ke ru nu mek ban skavil rok le dok la ha le na chamo sa ke le khong khong chi be. Continúa las copiosas lluvias en Izabal. Desde hace ya varios días, el departamento de Izabal, sobre todo comunidades, han sido afectados por las lluvias. El riesgo es evidente por la crecida de ríos, aunque este se han mantenido en su nivel normal, pero hay personas que aún están usando lanchas o balsas improvisadas para poder comunicarse con otras comunidades. Para Mayacat, Salvador Cholón, informando desde los territorios.
5: Vamos a cambiar de departamento y nos vamos a ubicar en el centro de Guatemala, en su capital, porque la periodista Carmen Reina nos tiene información acerca del incremento de embarazos en niñas y adolescentes. Nos trae la información desde Radio Urbana, enseguida el enlace.
7: Bien, buenas tardes, es Carmen Reina desde los territorios para Radio Urbana y Red de Radios FEJER y Mayacat. Me encuentro con Paula Barrio, ella es directora de la Organización de Mujeres Transformando el Mundo. El tema del seguimiento de las medidas de reparación en el caso de Fátima.
8: El caso Fátima es un caso presentado ante el Comité de Derechos Humanos de las Naciones Unidas. Es un caso de una niña de 12 años en Guatemala hace 17 años. Ella fue violada por el encargado de la guardería a la que asistía, que era de la Secretaría de Bienestar Social, y producto de esa violación tuvo un hijo. Este caso sigue en impunidad a nivel local, pero el comité establece varias medidas de reparación, algunas individuales y otras colectivas. En ese sentido, la reunión del día de hoy la realizamos con organizaciones especializadas que trabajan con niñas y adolescencia y la educación integral en sexualidad, un elemento fundamental para prevenir la violencia sexual. Les hicimos una presentación sobre la propuesta que propone COPAD, que es la Comisión Presidencial para la Paz, que tiene como función y viabilizar los dictámenes provenientes del sistema universal, como es el caso del dictamen de Fátima por el Comité de Derechos Humanos, y cómo pueden sumarse y aportar, no solo para cumplir con las medidas específicamente para Fátima, sino prevenir esta problemática que enfrentan diariamente las niñas en el país. Estamos muy preocupadas porque los casos de violencia sexual y maternidad forzada se han incrementado y hemos conocido la realidad en departamentos como Jalapa y El Progreso, donde vemos un alto índice de estos casos que enfrentan las niñas.
7: Paula, y desde las comunidades, ¿qué podemos hacer para evitar los embarazos en niñas?
8: Sí, bueno, nosotras también estamos trabajando con autoridades comunitarias para sensibilizar. Creo que los COCODES deben de promover comités de prevención de la violencia sexual y de acompañamiento también. Es importante que las niñas que conozcan su cuerpo, para que tengan herramientas para protegerse, pero también encuentren un mecanismo de denuncia. Si es en la escuela, en el centro de salud o en la misma familia, trabajar a nivel de la prevención local, donde todas y todos debemos ser partícipes de esa prevención. Este no es un tema solo de las mujeres o es un tema solo de quienes han vivido la violencia sexual, sino cómo logramos desnaturalizar esta situación y prevenir que ninguna niña tenga que enfrentar la violencia sexual y sobre todo que quede impune esos casos.
5: Transmitiendo para usted La Voz de Colomba, Nahual Estéreo, Tezulutlán Estéreo, Radio Utancaj, Radio Chortí FM Tierra, Balam Estéreo, La Voz de Atitlán, emisoras afiliadas a la Federación Guatemalteca de Escuelas Radiofónicas FEGER, transmitiendo Mayacat de 11 de la mañana a 12 del mediodía. Vamos con más información. Conectamos ahora con Radio La Voz de Atitlán para que la periodista Berta Damián nos informe acerca de acciones que llevan educación vial a la población de Santiago Atitlán. En el idioma del pueblo maya Tzutujil conocemos la información.
9: A través de la página oficial Arshinkakat Belsir Shinkatametskenhai, Bantraka, la Policía Municipal de Tránsito, Chka Servidores Viales, Chki Enkajunka Concientización, Chka Peatones y Conductores, Trisca la Educación Vial, Bantraka, con el fin que enkienka disminuir accidentes, quintajina mentajka kmaka, pequeños errores, Arshinka la vía pública, y asimismo, Chkanka Kanuar, enkienka sensibilizar, Chikunar Karwankil Katrametir Shinkatskenhai, Trisca Akival, Genukompatak Katbena, y majón nanimarca normas chka señalizaciones arshinka tránsito. Abraca publicación shatak arshinka jueves 20 de agosto. A través de la página oficial de la Municipalidad de Santiago Titlán, la Policía Municipal de Tránsito y los servidores viales dieron como objetivo concientizar a peatones y conductores sobre la educación vial con el fin de disminuir los accidentes causados por pequeños errores en la vía pública. Asimismo, buscan sensibilizar a la población sobre los riesgos de transitar sin conocer las normas y señalizaciones de tránsito. Esta pequeña concientización se realizó el día jueves 20 de agosto. Informando desde los territorios para Noticiero Mayacat y Radio La Voz Itlán, Berta Damián.
5: Seguimos con cobertura en el departamento de Sololá. Ahora nos conectamos con el periodista Bernardino Alberto Vázquez, quien nos tiene información acerca de un segundo deslizamiento en una carretera importante de este departamento. La conexión es hasta San Juan, La Laguna. Bienvenido, le escuchamos.
10: Un nuevo derrumbe se registró en la calzada Los Principales, esto en la entrada al municipio de San Pedro, La Laguna, cuando las autoridades, mediante un personal, lograban despejar la vía debido a la caída de fuertes rocas del pasado domingo 16 de agosto. A solo 5 días después, ayer, 20 de agosto por la tarde, se registró un nuevo deslizamiento. Cantidad de nuevo material cayó sobre la vía. Una vez más queda complicado el paso vehicular. Nuevas labores de limpieza se empiezan en atención al tramo. Lugareños señalan que la caída de piedras se han vuelto frecuentes en la ruta y solicitan una evaluación para evitar que ese problema continúe. Según se dio a conocer, se habilitó un paso temporal mientras se desarrollan los trabajos. Se recomienda a los pilotos que utilicen la ruta las precauciones pertinentes, ya que son grandes piedras en la carretera. Información que estamos generando desde el departamento de Sololá, Bernardino Alberto Vázquez para Fejer Mayacat, informando desde los territorios.
5: Muchas gracias, Bernardino. Amigo y amiga oyente, queremos extenderle la invitación a que siga en sintonía, porque más adelante estaremos conversando con el director de la FEGER acerca del encuentro que realizan en ocasión de su 61 aniversario. Tendremos detalles de las temáticas y algunas anécdotas que compartir con la audiencia de Mayacat. Vamos entonces a la pausa. Gracias por estar en sintonía. Recuerde, somos Mayacat, informando desde los territorios.
11: Es la hora 11:15 minutos.
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5: Gracias por permanecer en sintonía de las emisoras comunitaria SNUC Holom Konov, Radio La Dueña, Radio Chuemequená, Cultural y Educativa, Comunitaria Shap Sultacá, Comunitaria San Juan, Radio La Petenera, Radio Urbana y la retransmisión a las 2 de la tarde por TGW, La Voz de Guatemala. El 20 de agosto de 2026 se presentó el Frente Amplio por la Democracia, una articulación de diversos movimientos y expresiones sociales que buscan promover acciones para defender la democracia de Guatemala. Vamos a seguir profundizando en esta temática gracias a un trabajo que realizó el periodista Francisco Chávez. Desde Radio Urbana nos llega la información.
2: Lee Caravantes, quien nos dará una síntesis en torno a esta reciente convocatoria. Por favor, Lili.
3: Muchas gracias. Un gusto estar compartiendo con ustedes esta experiencia de nuevamente reunirnos como pacocrático ante los eventos electorales del año entrante. Esperamos que el espíritu de lo que hoy se planteó de priorizar acciones muy importantes en el ámbito legislativo, así como converger en muchas de los ideales que tenemos los diferentes partidos políticos, se hagan una realidad. Y esto se va a hacer realidad en la medida en que cada vez no solo los que están en la dirigencia, sino también la propia ciudadanía se sume a considerar que es necesario un pacto por la democracia. Debemos cambiar las condiciones que hoy prevalecen en el país para un estado de bienestar para toda la población en todos los territorios.
2: Tenemos el grato gusto de entrevistar a Domingo Ixcoy.
4: Pues un gusto compartir con Mayacat pues esta iniciativa de articulación de los diferentes movimientos sociales. Nos deja muy claro que cualquier proyecto que quiere caminar por sí solo, pues no tiene mucha perspectiva. Esperamos que con esto se logre ganar fuerza, se logra alcanzar a que el pacto de corrupto se siga debilitando. Porque prácticamente con ellos no tenemos futuro de país, porque le roban al país, le roban a la juventud, le roban el futuro de Guatemala. Y entonces necesitamos acabar con esta lacra que podríamos decir que tenemos en Guatemala. Nosotros pertenecemos a la Asociación Maya Ucushbe y siempre hemos pensado, no hasta ahora, desde hace muchísimos años, hemos considerado que el futuro de Guatemala pasa por la articulación de los diferentes movimientos sociales. De lo contrario, no tenemos futuro. Cualquier organización, partido político que piensa nada más, solo ellos van a hacer el cambio en Guatemala, pues prácticamente están soñando proyectos irrealizables. Toda la historia de la humanidad, los diferentes países que han llegado han cambiado, han gobernado, ha pasado por una articulación a nivel nacional, porque lo que estamos resolviendo es un problema nacional e incluso un posicionamiento a nivel internacional. Guatemala no lo tenemos, no tenemos una cancillería que pudiera tener una posición en cuanto a al genocidio en Gaza, en cuanto al bloqueo a Cuba, en cuanto a los fraudes electorales que se han dado a nivel del continente para llevar partidos de derecha en función de los intereses del gobierno de los Estados Unidos, en Guatemala no tenemos. Entonces necesariamente habrá que trabajarles.
6: Hemos transmitido para el noticiero intercultural Mayacat, Francisco Chávez desde los territorios.
5: Momento de conectar con Radio Tezulutlán, emisora afiliada a FEJER. El periodista Ángel Martín Tash nos tiene su reporte de este día.
7: Eligen a nueva junta de oficiales de la 36 Compañía de Bomberos Voluntarios con sede en Cobán. Con el cambio de junta de oficiales 2026-2027, Juan José Vicente Achup es el nuevo director. También Dani Misael Gómez Chen, jefe de servicio. Byron Amado de Jesús Caal Bol, secretario. Gerardo Miguel Zulcoy, tesorero, se dio a conocer. Las personas quienes asistieron manifestaron su decisión de poder realizar algunas actividades en favor de los integrantes de la 36 Compañía de Bomberos Voluntarios. Agradecieron la presencia de 3 medios de comunicación social quienes asistieron al acto, asimismo a personas invitadas y a otras personas que llegaron a felicitar a los nuevos integrantes de la Junta de Oficiales. Desde los territorios informando Ángel Martín Tashiash, en especial para FEJER Mayacat Noticias, La Esfinge y Radio Tezulutlán.
5: Vamos ahora con más información porque se aproxima una actividad que se va a realizar en Petén. Es importante que usted ponga atención para programar su participación. Los detalles los presenta el periodista Marco Antonio Hernández Arévalo desde Sala de Redacción.
8: Gastronomía maya en Guatemala. El próximo lunes 24 de agosto comenzará el segundo Festival Gastronómico Mopán en el territorio del departamento de Petén. Actividad que busca resaltar la tradición culinaria y ancestral del pueblo mayamopán, así como celebrar que 28 de sus platillos y 11 de sus bebidas ancestrales fueron declaradas oficialmente como patrimonio gastronómico municipal. Esto mediante el Acta 30-2026, en su punto sexto, emitido por el Consejo Municipal de la Municipalidad de San Luis Petén. Dicho acuerdo también establece oficialmente el 24 de agosto como la fecha conmemorativa anual del Festival Gastronómico Mopán. El festival de este año se llevará a cabo en el municipio de San Luis, específicamente en el Cerro Saclum, el próximo lunes 24 de agosto a partir de las 10 de la mañana y tendrá una duración de 2 días consecutivos. Basilia Chiak Kowoj, mujer mayamopán y quien es además la presidenta de la comunidad lingüística mayamopán de la Academia de Lenguas Mayas de Guatemala, comenta en exclusiva para Mayacat cuáles son los retos de los pueblos originarios para preservar sus saberes ancestrales a través de la gastronomía.
9: 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Tenemos ese gran reto. Tenemos que mantener datos históricos. utilizar lo que es toda la gastronomía 100% natural. Lo natural es importante para nosotros. No queremos promover comida ya con químicos. Nosotros estamos promoviendo la gastronomía aún todavía con parte principal, con todos los ingredientes natural. Esto es parte de un reto que queremos promover, cultivar, porque todo queremos utilizar natural en nuestra gastronomía, porque así nos enseñaron nuestros abuelos y abuelas mayas. Nuestra gastronomía Mopán estamos nosotros promocionando memoria e identidad viva del pueblo maya Mopán, asimismo la transmisión de saberes con nuestros jóvenes, con nuestros niños y niñas. Es importante que conozcan lo que es la historia del pueblo maya Mopán.
8: Para el noticiero Mayacat, Marco Hernández informando desde los territorios.
10: Es la hora 11:30 minutos.
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29: Saludos amigos y amigas de la Federación Guatemalteca de Escuelas Radiofónicas FEJER. Estamos en este espacio de entrevista de la FEJER porque vamos a hablar acerca del 11º Encuentro Nacional y 7º y 8º Latinoamericano de comunicadoras y comunicadores indígenas, descolonizar la comunicación para una participación crítica y plural. Para ello tenemos con nosotros a nuestro director ejecutivo, licenciado Walter Cook. Bienvenido, Walter.
30: Buenos días a la gente que nos escucha. Es un gran gusto estar compartiendo aquí
0: en esta hermosa Casa de la Comunicación.
29: Muchísimas gracias, Walter. Pues se acerca esta actividad especial que ya FEGER tiene varios años de haber posicionado en el espectro radioeléctrico, pero sobre todo en el espectro de la organización social y comunitaria de Guatemala, porque se trata de un espacio en donde pues muchas personas han encontrado un momento o un espacio, un lugar adecuado para compartir saberes y compartir experiencias. Que nos pudiera comentar, por favor, Walter, ¿cuál es el significado que FEGER le ha encontrado a este espacio de comunicación?
0: Muchas gracias, Pablo. Sin duda, pues el encuentro de comunicación indígena cada año representa un espacio para compartir con muchos hermanos y hermanas que todos los días hacemos periodismo comunitario acá en Guatemala. El espacio está para compartir, como les decía, pero también para debatir y sobre todo tener una ruta clara de por dónde debe estar el aporte del periodismo y sobre todo el aporte de las radios comunitarias en Guatemala. Eso ha permitido pues tener estos encuentros y sobre todo un espacio también para poder reflexionar, Pablo, pero también de sana distracción para muchos hermanos y hermanas. Sabemos que pasamos todo el año trabajando, todo el año corriendo, entonces el encuentro es un motivo perfecto para encontrarnos, para estrecharnos la mano, para buscar una ruta de trabajo, pero también para un espacio para compartir, para contar nuestras experiencias y animarnos a seguir trabajando.
29: Se habla de descolonizar la comunicación. ¿Qué señales podríamos compartirle a nuestra audiencia que existe en ciertos espacios de comunicación a los cuales denominamos como señales de una comunicación colonizada? ¿En qué deberíamos de fijarnos para dejar de hacerlo desde la comunicación?
0: Sí, yo creo que el ser humano por naturaleza puede ir desaprendiendo ciertos procesos o ciertas formas de ver algunos procesos, ¿verdad, Pablo? Valga la redundancia, ¿verdad? Entonces, es importante pues tener presente que cuando hablamos de descolonizar la comunicación es hacerle también desde las convivencias, cómo nosotros los pueblos indígenas podemos usar la comunicación, las radios alternativas, las radios comunitarias, las plataformas digitales que hay para ir posicionando también nuevas narrativas, nuevas formas también de usar nuestra palabra, ¿va, Pablo? Porque no podemos seguir haciendo comunicación solo monolingüe, un solo idioma, ¿verdad? Aquí en Guatemala vivimos y compartimos varios pueblos, mayas, mazelgarifna y el xinca, pero también es importante que a través de estos espacios se puedan posicionar esa riqueza idiomática, cultural y de pensamiento que hay desde el pueblo indígena.
29: Se habla también acerca de la crítica para una participación plural y mencionaba el licenciado Walter acerca de las plataformas digitales donde también está incursionando la FEGER. ¿Cómo podríamos decir de que una persona puede ser crítica a ciertas situaciones que nos afectan como sociedad sin caer en aquel riesgo de que ahora se maneja, ¿verdad? Me van a funar, me van a señalar. ¿Cómo desde la comunicación evitamos eso y ejercemos legítimamente una crítica para cuestionar lo que nos está pasando como sociedad?
0: Sí, yo creo, Pablo, que es fundamental ver que tenemos también ese derecho, ¿verdad? La libertad de expresión, la libertad de prensa, pero también hacerlo con responsabilidad, que nuestros comentarios, que nuestros pensamientos vayan de cierta manera cargado de mucha responsabilidad y compromiso con lo que estamos diciendo, con lo que estamos escribiendo, y sobre todo que esos pensamientos ayuden a formar un pensamiento crítico en la población, ¿verdad? Y sobre todo que tengan esa claridad que es importante expresarnos, es importante decir lo que sentimos, decir lo que se proponen también con respeto desde los pueblos originarios, ¿verdad? Aquí la verdad absoluta no la tiene nadie. La verdad se construye, ¿verdad, Pablo? Todos los días con la participación de todos los sectores. Yo creo que eso es bien importante para no sentirnos también cohibidos o con ese temor que si digo algo o si escribo algo en mi idioma, pues me van a funar, como dicen los jovencitos ahora, ¿verdad? Uh-huh. Pero si uno tiene la convicción y tiene la certeza de lo que está diciendo, lo que está escribiendo o lo que está proponiendo, tiene elementos sustanciales que van en defensa de los derechos humanos, creo que no se debe de tener miedo.
29: En años anteriores y en otros espacios también se ha hablado del adultocentrismo, ¿verdad? Fejer es un espacio plural donde diversas expresiones de diversos sectores pueden participar, y es por eso que se apuesta por la pluralidad. ¿Cómo ha hecho esa apuesta? ¿Cómo ha tenido desafíos la Fejer para ponerla en marcha?
0: Sí, yo creo, Pablo, que es importante también pues ir escuchando las críticas, ¿verdad? Nosotros estamos abiertos y a escuchar todos los sectores, y de pronto pues sin querer también uno puede caer a realizar ciertas prácticas que no deben verse normal, ¿verdad? Pero en el tema nosotros seguimos escuchando a la juventud. Obviamente pues también hay que hacer una reflexión con la responsabilidad de la juventud, ¿verdad? Yo, con el hecho de ser joven, pues también tengo que tener esa claridad que mis palabras como jóvenes también tienen consecuencias o tienen pues o que aportan, ¿verdad, Pablo? Entonces yo creo que es importante también que la juventud tenga ese derecho a participar, pero también tenga el derecho, ¿verdad?, y la claridad de saber que estamos construyendo un mundo donde todos y todas podemos participar, ¿verdad? No solo porque ya tengo 60 años y pues no puedo decir nada porque al final me van a acusar de ciertas cosas. No, yo creo que en el marco del respeto podemos ir haciendo comunicación, en el marco del respeto podemos ir ejerciendo la libertad de expresión, ¿verdad?, sin perjudicar a nadie. Pero sobre todo, Pablo, enfocarnos que todos los sectores de la población estamos para construir modelos diferentes de vida, ¿verdad? Estamos para construir nuevas narrativas, pero sobre todo construir una sociedad más justa, ¿verdad? Y dentro de esa justicia también que la participación tenga responsabilidad y que al final tengamos esa claridad, Pablo, de unir nuestras miradas. No podemos estar peleándonos que si soy joven o no, o que soy pueblo indígena o no, ¿verdad? O sea, el detalle, Pablo, y lo fundamental es de que nuestros pensamientos, nuestras palabras vayan fortaleciendo una participación activa, pero sobre todo vayan construyendo una sociedad más justa.
29: Y sobre todo que es importante tejer ideas y tejer también sentires en estas redes que la FEJER ha logrado durante varios años, durante más de 61 años, que es en ocasión de este nuevo aniversario que la FEJER celebra este encuentro. Walter, ¿cómo es posible el lograr identificar? Vamos a tomar una de las temáticas que se van a abordar, las señales neoliberales en nuestra realidad a pocos meses de un llamado electoral. ¿Qué es lo que debemos tomar en cuenta las guatemaltecas y los guatemaltecos y cómo los comunicadoras y comunicadores debemos abordar estos retos?
0: Pablo, yo creo que va a ser un espacio para reflexionar el encuentro sobre esos temas que debo mencionar que se dejaron de hablar, se dejaron de tratar como tal, ¿verdad? Y perdimos, o no sé si perdimos, pero dejamos de mencionar estas estratégicas de la geopolítica, ¿verdad, Pablo?, que al final perjudican las democracias. Yo creo que es bien importante pues ver lo que está pasando en América Latina, y precisamente también ahí es donde vemos el papel fundamental de ALER, la asociación, ¿verdad?, en América Latina, que también está muy preocupado sobre eso, esos retrocesos que hay en defensa de la democracia, Pablo, y que estamos viendo cómo desde el norte se nos imponen ciertos procesos a los pueblos, a la democracia de muchos países, Pablo, y que se violenta la democracia incluso también, ¿verdad?, en países en América Latina. Entonces yo creo que es importante ver esas señales, ¿verdad?, de esa estrategia imperialista, le llamaría yo, ¿verdad, Pablo?, que se está imponiendo en toda América Latina y que al final lo hacen en nombre de la democracia, ¿verdad? Empiezan a construir o a tejer redes que perjudican todo lo que se ha logrado en América Latina en función de y en materia de los derechos humanos.
29: Hablaba usted de una participación de comunicadoras y comunicadores de internacionales que conforman ALER. Es conocido que es una representación de comunicación popular y comunitaria en el continente y el Caribe. ¿Quiénes más participan en este encuentro? ¿Quiénes están llamados a ser parte de este llamado de la FEJER?
0: Sí, Pablo, gracias también ahí por comentarlo. Nosotros estamos como FEJER, estamos muy contentos y contentos.

0: Honduras, Guatemala y sobre todo México, Pablo. Entonces yo creo que es bien importante y muy gratificante para nosotros después de 11 años de ver que eso que empezamos está dando buenos frutos, Pablo. Buenos frutos, están viendo ya a FEGER y a Guatemala como un referente en la comunicación indígena. Esas redes vivas que ya va a FEGER, ¿verdad? Sus redes, esas redes que sí hay, que sí existen y que todos los días estamos trabajando en todos los territorios, Pablo. Yo creo que eso es bien importante, retomar lo que hace 60 años también se sembró, Pablo, porque hay que mencionar que FEGER fue socia fundadora de ALER y fue por algo que se fundó ALER, ¿verdad? Con esa mirada que en su momento estaba en Guatemala, se llevó al continente. Ahora podemos decir, después de 50 años, esa mirada regresa a su origen, regresa aquí a Guatemala. Yo creo que eso es bien importante y también aprovecho, Pablo, para darle un agradecimiento a todos los socios y socias de ALER, ¿verdad? Por esa convicción, por esa claridad de sumarse a este encuentro. Entonces, ahora podemos decir que hay más países participantes en este encuentro, va Pablo, y que nos motiva, pero también nos genera un desafío a seguir creciendo, que el otro año también se den esas estrategias para que podamos juntarnos en Guatemala y que Guatemala sea el referente de la comunicación indígena, Pablo. Hemos visto los aportes de ALER en materia de comunicación indígena, ¿verdad? Los aportes también que hizo ALER en el pasado para construir sociedades más justas, para también posicionar narrativas desde gobiernos progresistas, ¿verdad, Pablo? Que al final dejaron una huella imborrable en el continente y que lamentablemente se está regresando todo eso, Pablo. Realmente ahora cada vez vemos cómo se imponen ciertos gobiernos, por no llamarlo de otra manera, se imponen ciertos gobiernos a nivel de cada país y que sabemos que responden a una línea desde el norte, ¿verdad?
1: Esta es una pregunta personal, pero quizá también la audiencia estará atenta y querrá saber, porque he estado monitoreando las publicaciones de la FEGER en los últimos días y hay comentarios positivos donde felicitan la labor de la FEGER, felicitan la labor del equipo que usted dirige en decir, se han callado bocas, se ha puesto el ejemplo, se ha marcado huellas, se ha dejado un camino a seguir. ¿De dónde se sacan esas fuerzas, Walter?
0: Pues, Pablo, no sé, realmente a veces decimos qué tanto estamos avanzando o a qué tanto nos metemos, como se dice popularmente en Guatemala, ¿verdad? Y recuerdo, Pablo, también una anécdota que tuvimos con tu persona hace algunos años, específicamente hace 11 años, donde decíamos, bueno, después de este primer encuentro, que no sabíamos que tenía continuidad, Pablo, después de este encuentro vamos a relajarnos un poco la carga de trabajo es menos. Recuerdo que eran nuestras pláticas cuando se hizo el primer encuentro, las vueltas que estábamos dando, ¿verdad, Pablo? Y bueno, y no fue así, sino desde el primer encuentro, y ahora son 11, Pablo, son 11 a nivel nacional y octavo creo que a nivel internacional, ¿verdad, Pablo? Entonces las fuerzas las sacamos con lo que uno puede ir midiendo en los territorios, ¿verdad, Pablo? Cuando vamos a los territorios, vemos que la gente nos recibe, vemos cómo la gente se identifica con las radios, vemos cómo la gente se identifica con nosotros, Pablo, cuando vamos a los territorios, y eso al final es lo que gratifica a nosotros como equipo, ¿verdad? Porque realmente es un trabajo fuerte, buscar los recursos, ver lo de la logística, la alimentación, los boletos, que el equipo está bien o quién mueve los equipos, cómo salimos al aire. O sea, es una plataforma y un trabajo fuerte, Pablo. Pero sí sabemos que al final del día, la gente lo agradece, la gente ve el esfuerzo y también nos muestra su cariño, ¿verdad? Eso creo que es bien importante. Creo que es bien importante cuando vamos a los territorios, dicen, ah, Laran, yo escucho FEGER, escucho Mayacat, muchas gracias, miren, les tenemos esto. O sea, eso, Pablo, al final es lo que nos llena de mucha alegría, nos llena de mucha satisfacción de ver, ¿verdad?, lo que hemos construido en estos últimos 11 años, específicamente en los encuentros.
1: 61 años de comunicar buen vivir desde la FEGER, 11 años de encuentros. Quisiera, Walter, que por favor también nos compartiera un mensaje para las redes vivas, la red de comunicadoras indígenas JUNAOG, la red de periodistas Mayacat, pero también a esas redes de jóvenes que se han ido acercando a la FEGER para buscar espacios de capacitación, de cómo la FEGER les puede compartir sus experiencias, pero que les pudiéramos compartir un mensaje a esos jóvenes que nos están siguiendo a través de las redes digitales.
0: Muchas gracias, Pablo. Yo quiero pues agradecerle a toda la red, especialmente a Red Mayacat, ¿verdad? A todos estos compañeros que todos los días se levantan para construir democracia, para construir también participación plural, como lo mencionábamos, ¿verdad? Yo sé que es difícil hacer periodismo en Guatemala y más cuando se refiere a periodismo

0: indígena, pero sabemos y agradecemos esa convicción que todos ustedes, compañeros y compañeras, practican y realizan todos los días, ¿verdad? Muchas gracias. Sabemos también que es una red muy viva, muy activa, es una red que sí está en los territorios, que sí existe, ¿verdad? Y que prueba de ello, tenemos casi 20 años, ¿verdad, Pablo? 20 años de tener la red Mayacat. Muchas gracias, compañeros y compañeras, porque desde su territorio, desde su municipio, desde su comunidad, ustedes hacen que esta red, que FEJER, siga creciendo. También quiero extender mi saludo a todas las compañeras que están en la red Junaoj, de verdad, muchas gracias, compañeras, muchas gracias de verdad por todo ese trabajo, por ese esfuerzo que ustedes hacen al estar participando en estas redes. Sabemos que tenemos mucho que caminar, sabemos que el trabajo es arduo, pero también tenemos esa convicción, y lo hemos visto en ustedes, que tenemos que seguir fortaleciendo nuestra participación. Muchas gracias también a todas las personas, a las redes de jóvenes que se están acercando, a los niños que se han sumado a las diferentes escuelas de comunicación para niños y adolescentes en cada radio, en cada comunidad. De verdad, muchas gracias. Cuando vemos eso, nos damos cuenta que somos la escuela, que seguimos siendo esa escuela de comunicación. Este año, al final del día, pues participaron una gran cantidad de niños, ¿verdad?, como alumnos en nuestras diferentes escuelas. Da mucha alegría, da mucha esperanza de ver cómo los niños y los adolescentes hacen suyo los espacios de las radios y de FEJER. Eso pues los agradecemos bastante. Queremos agradecer también a las redes que se están sumando de forma independiente a construir una plataforma más grande de FEJER. También, Pablo, quiero mencionar y agradecer a todos aquellos académicos que han permitido que FEJER pueda estar en las diferentes aulas universitarias. De verdad, ha sido de mucha alegría para nosotros cuando nos invitan a dar charlas, a dar una clase de comunicación para el desarrollo. Yo que sé, hay muchas universidades que lo llaman de diferente nombre, ¿verdad? Y que nos invitan, vamos, compartimos con los alumnos. Yo creo que es bien importante que la academia tampoco está distanciada de FEJER, ¿verdad? Muchas gracias también a todo lo que la academia permite que FEJER siga realizando. Nos llena de mucha alegría cómo FEJER es fuente de inspiración para muchos que están a un paso de ser licenciados en comunicación. Pablo, me refiero específicamente a las tesis. ¿Cuántos jóvenes, cuántas personas han hecho su tesis sobre FEJER? Nos llena de mucha alegría. De hecho, Pablo, han existido tesis de doctorado en España, por ejemplo, que tenemos a una compañera que desde la Universidad de Salamanca que hizo su doctorado y su tesis se enfocó en el trabajo de FEJER. También tenemos una compañera en Colombia, ¿verdad?, que su tesis de doctorado fue también y lo enfocó al trabajo de la red Junaoj. Entonces, Pablo, son cosas que nos llenan de mucha alegría ver cómo FEJER, las redes de FEJER son analizadas, son estudiadas y han sido como modelos para poder seguir en muchas universidades, tesis de doctorado, que al final eso nos ayuda y nos anima, Pablo.
1: Se viene un ambiente bastante convulso en Guatemala, Walter, y ya son pocas horas o pocos días los que quedan para el llamado a elecciones. ¿Cómo enfrentaría a FEJER este desafío de seguir comunicando buen vivir en estos tiempos donde hay esfuerzos de sectores por desacreditar algunos alcances que se ha tenido en favor de la población guatemalteca y que vienen con cierto discurso de intentar borrar los aciertos que se han tenido en la historia democrática de Guatemala, si le podríamos llamar así?
0: Sí, yo creo, Pablo, que hay dos cosas importantes aquí en lo que viene para Guatemala. Obviamente, pues estamos convencidos de que el futuro no viene con las mejores intenciones o decir tenemos mucha esperanza para el 2028 y 2027. Pero sabemos, Pablo, que es un momento de hacer un llamado a la unidad, ¿verdad? Yo creo que eso es bien importante, que todos los sectores tengamos una sola mirada, ¿verdad? Obviamente, pues nunca vamos a tener pues afinidad con todos los sectores, pero creo que sí es importante, Pablo, que tengamos esa mirada de legitimidad, ¿verdad? Y que juntos y juntas, en una sola mirada, en un solo frente, podamos enfrentar lo que el futuro le pueda deparar a nuestro país, ¿verdad? Yo quisiera tener un futuro más esperanzador, pero se ve complicado, Pablo, se ve complicado. Ya hemos visto cómo quieren ya ir manoseando las elecciones, Pablo. Tal y lo que mencionas al punto, ¿verdad?, de las elecciones, hemos visto cómo algunos partidos te están pidiendo mesa limpia. ¿Qué significa con mesa limpia, verdad, Pablo? Y estamos lo estamos viendo con partidos políticos que realmente han marcado una ruta muy negativa para el país, ¿verdad? Entonces ellos están pidiendo mesa limpia. Cuando piden mesa limpia, me llama mucho la atención. ¿A qué se refiere mesa limpia? ¿A dejar varios candidatos que son más o menos afines a lo que el pueblo quiere y dejar solo a los que a ellos les conviene, verdad? Esa es la gran interrogante que hay cuando se refieren a mesa limpia. Pero estamos convencidos, Pablo, que si nos unimos, que si tenemos un espacio para conciliar nuestras diferencias, podemos tejer una sociedad más fuerte, podemos tejer una participación más activa desde los diferentes sectores, Pablo. Yo creo que es importante y estamos a tiempo de poder sentarnos y ver qué puntos en los que podemos hacer sinergia, Pablo, y poder construir ese frente de la que he estado hablando, ¿verdad? Pero sí es importante tener claridad de que si no unimos esfuerzos, el futuro puede ser más triste para Guatemala.
1: Muchas gracias. Son palabras del director de la Federación Guatemalteca de Escuelas Radiofónicas FEGER, el licenciado Walter Cook. Y para cerrar algunos instantes, para invitar a la población guatemalteca y mundial, porque ahora con esto de las redes sociales podemos llegar a otras latitudes, la invitación, ¿por dónde pueden seguir el encuentro?
0: Muchas gracias, Pablo. Invitar a toda la población. Primero, pues, escuchar las radios de FEGER, ¿verdad? Vamos a tener una programación muy bonita en el encuentro. Pueden seguir las redes sociales de FEGER. Hay toda una estrategia para poder informarles a ustedes, ¿verdad?, a través de las redes sociales, pero también igual si nos quieren ver y nos quieren escuchar, pues también vamos a estar allá en San Lucas Tolimán. Allá en San Lucas Tolimán va a ser la sede de nuestro encuentro. Allá es donde nos vamos a dar cita muchos hermanos y hermanas que hacemos comunicación, que soñamos con un mundo mejor, pero sobre todo que estamos construyendo participación efectiva y activa desde de las diferentes miradas. Yo creo que es importante hacer esa invitación, ¿verdad?, para que ustedes puedan acompañarnos. Hay varias participaciones, varias mesas, varios talleres. Muy importante, Pablo, también debo de reconocer y agradecer la participación de varios comunicadores y comunicadoras de América Latina que van a estar impartiendo talleres muy importantes. Importantes y que sabemos que a la población le puede ser útil, ¿verdad? Tenemos talleristas que vienen de Perú, de Colombia, de México, tenemos talleristas expositores, ¿verdad, Pablo?, que vienen de México. Yo creo que entonces, y también no digamos las redes de FEGER, también tenemos ahí a compañeros y compañeras que tienen mucha experiencia en FEGER y que también van a estar compartiendo talleres allá con nosotros en San Lucas Tolimán. Entonces yo creo que es importante que estén pendientes de las redes sociales, de las frecuencias, de las diferentes emisoras que integran FEGER, y pues si pueden estar en San Lucas, pues enhorabuena, nos vamos a ver allá en San Lucas Tolimán para poder visibilizar todo lo que se está construyendo a nivel de las redes de FEGER.
1: Y no nos podemos ir de este espacio, amigos y amigas, sin que escuchemos también la voz del pueblo maya cachiquelé, ese mensaje.
0: Gracias, Pablo. No puedo dejar también de irme sin mencionar un saludo a mis hermanos y hermanas cachiqueles, al pueblo maya, ¿verdad? Ñajuru malar tsirguacho chalana cachoshishiwa que nicoxa cacos ni jitsupa redes sociales. En Jayaca fue una invitación, sin que escoge jaquín para Encuentro Nacional de Comunicación Indígena y para Encuentro Internacional de Comunicación Indígena en Canchila para San Lucas Tolimán y Chimuleu San Lucas Tolimán 27 y 28 de agosto en Chochichihuán, Catsuquechila, en Jaituche, Cajau, que tuyaca una oj, tuyaca Gueslamal y tu chajis, Japón, Kijakush y Kadija Molochta. Muchas gracias, Pablo.
1: Tiosh. Bueno, eran las palabras de Walter Cook, director ejecutivo de FEGER. Hemos hablado acerca de este encuentro que se realiza año con año para celebrar la trayectoria radiofónica de FEGER en este año, 61 años, comunicando buen vivir.
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5: Es la hora 12 en punto.

0: Dios te salve María, llena eres de gracia. El Señor está contigo. Bendita eres entre todas las mujeres y bendito es el fruto de tu vientre, Jesús.
1: Santa María, Madre de Dios, ruega por nosotros pecadores, ahora y en la hora de nuestra muerte. Amén.

0: Dios te salve María, llena eres de gracia. El Señor está contigo. Bendita eres entre todas las mujeres y bendito es el fruto de tu vientre Jesús.
1: Santa María, Madre de Dios, ruega por nosotros pecadores, ahora y en la hora de nuestra muerte. Amén.
2: Y el Verbo se hizo hombre y habitó entre nosotros.
0: Dios te salve María, llena eres de gracia. El Señor está contigo. Bendita eres entre todas las mujeres y bendito es el fruto de tu vientre Jesús.
1: Santa María, Madre de Dios, ruega por nosotros pecadores, ahora y en la hora de nuestra muerte. Amén.

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0: Son las 12 y 20 minutos.
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0: Son las 12:36.
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3: Son las 12 con 58 minutos.

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0: Es la 1:10.
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4: Hace poco un profesor de la facultad me dijo algo que a mí me iluminó mucho. Y era que Jesús, en varias oportunidades, que para mí se tendría que haber enojado, no se enojaba, pero en el único momento donde él reprochaba algo era cuando había falta de fe. Realmente a Jesús le importa mucho que nosotros tengamos fe, porque ahí es donde él puede obrar maravillas. Cuando nosotros creemos, es que realmente el Señor puede hacer lo que Él quiera. Él nos pide eso, nos pide que tengamos fe. Por supuesto que Él quiere nuestra conversión, pero no nos pide hoy que seamos perfectos, sino que creamos, para que realmente el Espíritu Santo pueda obrar en nosotros. Así que vamos a cantar esta canción y vamos a decirle a Él que Él es nuestro Salvador y le vamos a pedir a este nuestro Salvador que aumente nuestra fe.

0: ¿Sabes cuál es nuestro amigo, modelo e intercesor?
1: Sí, por supuesto, el santo del día. Hoy, 21 de agosto, la iglesia conmemora el nacimiento para el cielo de San Pío X, quien muriera santamente en el año 1914 en Roma, Italia. Nacido en 1835 en Riese, Treviso, Italia, fue papa de la iglesia. El papa Pío XII, en 1954, le proclamó santo. Es patrono de la obra pontificia por la infancia. En la Basílica de San Pedro en el Vaticano se conserva su cuerpo incorrupto. Unidos pues a este lugar santo y a cuantos hacen un esfuerzo por renovar todo en Cristo, que fue su lema, brindemos nuestro vivo aplauso a San Pío X.
2: Mis padres fueron campesinos. Mi infancia y juventud estuvo marcada por la pobreza. Una pobreza que me enseñó mucho y me acompañó en el corazón toda mi vida. A los 23 años recibí la ordenación sacerdotal, momento feliz de mi vida. Fui capellán y párroco en varios lugares. Luego me nombraron canónico de Treviso y por fin obispo de Mantova y patriarca de Venecia. ¿Quién pensaría? Un hijo de campesinos ocupando estos puestos. Los habitantes de mi pequeña ciudad natal se llenaron de orgullo, pero su gozo fue inmenso cuando ocupé la cátedra de Pedro con el nombre de Pío X. Era algo increíble para todos, pero especialmente para mí. Escogí como lema de mi pontificado renovar todo en Cristo, y me esforcé por vivirlo. Renové el canto gregoriano, el misal, el calendario litúrgico y la oración de las horas. Pero sobre todo me preocupé y di las medidas necesarias para que los niños pudiesen recibir pronto la Sagrada Comunión y el pueblo cristiano se acercase con frecuencia a la Eucaristía. Había que renovar la vida religiosa del pueblo y del clero y mejorar la formación de los sacerdotes. El Papa no podía estar ausente de las cuestiones políticas. La Iglesia y el Estado debían colaborar más. Este pensamiento tuvo sus riesgos. Eran muchos países. Por esto tuvieron problemas con Roma. Algunos me aceptaron y otros me rechazaron. Pero yo seguí en conciencia la senda difícil por la que me llevó el Espíritu de Dios. Cuando sentí acercarse mi fin, empecé a sentir que días de guerra y dolor se proyectaban sobre el mundo. Había que prepararse.

canción del álbum nuevo, Resurrección, padrísima. La compusimos hace un tiempo atrás pensando, no sé, puede ser el caso de alguno esta tarde acá, o de alguno que tú conozcas también, porque pues hay miles de estos, pero no es lo malo y lo bueno. Esa diferenciación es de películas o de caricaturas. Dios no se maneja así. Él tiene otra mirada. Hay una palabra en la Biblia fabulosa cuando dice el Señor en Samuel: ustedes los hombres ven las apariencias, yo no, yo veo el corazón. Quédate con eso acá en la cabeza, porque Dios ve las cosas diferentes. La compusimos pensando en aquellos grandes amigos que ahora ya no están en esto y lo estuvieron hace tiempo atrás, de alguna manera, en el coro de la parroquia, cantando. Hay gente que te comenta, mira, fue bonito en aquel entonces, ahora ya no, ya pasó para mí eso. También es muy normal encontrar a gente que aún está en esto, que dice, ya viste, fulanito se fue, se alejó, se fue al mundo, se lo comió el diablo, viste, se alejó. Mira, no tienes ningún derecho de hablar de aquel que se ha ido o alejado si tú no has hecho nada por ir a buscarlo. No tienes derecho. Y si ya fuiste a buscarlo, se te va a notar en que no vas a estar hablando de él para nada. Una canción para acercar, no solo en lo cristiano, déjeme aclarar, no solo en nuestro aspecto católico. También quiero acercárselo a aquellos que de juventud tuvieron algún sueño político, social, y el sistema pega duro, pega duro porque nos aleja, parece, de eso, y ve uno para atrás y dice, pues fue un sueño de juventud, de mocedad. Una canción para esta gente diciéndoles, espérame, un pequeño detalle, aún queda Dios. Hace mucho tiempo atrás, unos 3-4 años, le pedí perdón a una gran amiga a la que todo el mundo había juzgado porque se había alejado. Le dije, perdónanos, tenemos la lengua muy floja y muy larga, perdónanos. Le dije, eso sí, aún queda Dios. Esta es la historia de un bohemio que creía y que en el fondo cree. Solamente espera que alguien se lo diga. Tal vez estés aquí sentado, tal vez lo estés oyendo, tal vez te acuerdes de él mientras cantamos.

me toca a mí decirte, mi querido joven, especialmente a ti, joven. Dios no es una moda. No es un sentimiento, no es sentir bonito. Él es una decisión. Él es una convicción. En las buenas y en las malas. Su promesa es clave. A donde vaya, yo voy a estar contigo.

Dios no es una moda. Y ahora que eres joven, acuérdate de Él en ese sentido. No porque no vengas a la iglesia y ya no estás cerca de Dios. No me refiero a la misa del domingo nada más. Me refiero a que ya no estás en tu grupo participando. Dios está aquí adentro en el corazón. Obviamente eso te obliga a pertenecer al cuerpo. Pero no creas que tiene la cabeza tan pequeña. Un día en Argentina, cuando un gran bohemio amigo cantó con nosotros, que se había alejado, algunos argentinos me preguntaron: oye, qué maravilla, ¿qué se siente que haya regresado? Y yo le respondí: es que nunca estuvo lejos. Dios está más cerca de lo que crees.

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4: Son las 2 con 2 minutos.
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grabar un concierto o producir un álbum nunca ha sido una cosa sencilla. No solo por lo técnico, no, hablo más bien por cosas del corazón. Hacerlo con el alma, hacerlo con todo el sentimiento. Hace unos años atrás, cuando comenzamos con este trabajo de producción de conciertos, nunca imaginamos todo lo que estamos viviendo hoy y la retroalimentación de testimonios que nos llegan constantemente a nuestra oficina aquí en México. Grabar un concierto o producirlo requiere un esfuerzo titánico de mil cosas. La mezcla perfecta de todo lo que puede dar el hombre y todo lo que puede hacer Dios. ¿Cuándo lo dejamos? Por eso quiero iniciar esta parte haciendo un lógico y merecido espacio para dar un reconocimiento muy, muy grande y con mucho cariño y mucho amor a todos aquellos héroes anónimos que han hecho una labor maravillosa durante todos estos años en nuestra América Latina, especialmente para organizar un concierto donde, más que pensar en el artista que canta, pensamos en el artista que predicamos. Me ha tocado ver a chicos en Argentina, recuerdo con mucho cariño allá en Santa Fe, a los chicos que hicieron durante un año entero empanadita de carne para poder lograr el concierto. Me ha tocado estar junto con nuestra gente de la oficina apoyando y animando a mucha gente que arranca esto por pura fe. A todas esas gentes amigas, a todas esas gentes que queremos muchísimo, que se han vuelto colegas y cómplices de la evangelización en América Latina a través del arte, un saludo con muchísimo cariño, un saludo con alegría, recordándoles aquel versículo de la palabra que dice: Dios no es injusto para olvidarse todo lo que has hecho por los santos de su iglesia. Aterrizando, queremos invitarte a la experiencia que sigue. Nunca, nunca ha sido ni será un concierto igual a otro. Y lo cierto del caso es que un concierto es más que eso. Queremos invitarte a que escuches esto con mucho cariño, porque fue hecho para ti. Vamos a tener un espacio para todos, los que vienen buscando, los que ya encontraron, los que están en la lucha diaria de existir. El tema de fondo del concierto 4 que hemos pedido al Señor que lo exalte, lo levante, lo mantenga, es: joven, no te rindas. Está hecho para ti, no te rindas. No te rindas. Vas a reír con nosotros un rato en lo que escuchas toda la salsa. Vamos a ser militantes cuando cantemos Buscando una salida, gritándole a la gente que Jesús es esa salida. Un espacio para el viejo terco del cielo, el Padre, y un himno a la amistad. Porque la amistad es la viva prueba de que el cielo existe. Aquí no alcanza para ser amigos. Pensando en ti, en tu gente, me atrevo a asegurarte, porque ya Dios nos lo ha enseñado así durante estos años, que esta producción, este álbum, está llegando a tus manos en el momento exacto, ni antes ni después. Hay alguna canción aquí, alguna frase, algún tema que va a ser tuyo y de nadie más. Escúchalo con cariño. Está pensado en tu persona, está pensado en tu vida, en tus cosas diarias. Está pensado en gente humana, en pecadores que pecan porque son pecadores, no porque sean malos. En gente que lucha por salir adelante. Hay gente que ha apoyado esto con mucho cariño. Y varios soñamos y creemos que si una sola persona de las que puedan escuchar esta producción recibe algo bueno y positivo, entonces valió la pena todo el esfuerzo. Bienvenido al concierto 4. Agradecemos al mismo tiempo al seminario, que se portó lindísimo, a nuestro obispo auxiliar don Javier Navarro y nuestro cardenal don Juan Sandoval por su espacio para esto, por ser una iglesia militante, activa y de ataque. Concierto 4. Joven, no te rindas. Saludos, y que Dios los bendiga mucho.

ojo, ojo, sin drogas no nos hacen falta. 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Si ya lo tenemos a él, aquí no hacen falta. ¡Eh!

0: Son las 2 y 16 minutos.
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2: Y aquí entra una letra muy bonita que los vamos a... No, mi intención no es solo cantársela, sino también pues meterlos en el lío de que intenten. Es terapéutica. A eso voy. Una de las grandes broncas, de las más maravillosas broncas que tuvo San Pablo para con Dios, era un tío que había cumplido la ley al centavo. No le faltaba nada. Él sabe, por eso perseguía justamente, porque no le cabía en la cabeza que otra raza anduviendo hablando de Dios y todo ese asunto, anunciando un nuevo evangelio, vete a saber. Pero él cumplía todo. Y cuando se mete con Jesús, ya trae la escuelita. Bueno, Jesús tiene que primero desbocarlo ahí un poquito, hacerle una llave, tirarlo al suelo, decirle, ¿qué onda? ¿De qué se trata? ¿Es personal o qué? Entonces, ya cuando se mete en el asunto, pues ya cambian algunas cosas. Pero Pablillo se mete en un lío fabuloso, porque él se da cuenta que todo lo que podría cumplir, no lo cumple, no lo logra alcanzar. Había un menú, una ley, una especie de guía, pero eso no solucionaba nada. Y llega un punto en el que dice, hablando de algunas cosas que había recibido, bueno, Dios me tuvo que mandar un par de aguijones ahí para entender, y le he pedido, como Pablo lo pedía, pues quítame esto, y Dios le ha dicho, no, mi rey, es parte del decorado. Cuando eres débil, yo soy fuerte. Donde eres débil, yo soy fuerte. Mi gracia te basta, mi amor te basta, disfrútalo, hijo. Entonces ahorita la confrontación con esta canción es esa. Yo te puedo preguntar así un poco descaradamente, pero no es la idea, pero te la dejo de tarea. ¿Cuál es tu debilidad? No hagas, pues, si es una lista de un disco duro, pues elige las 10 primeras, pues a eso voy. Quédate con las 3, 4 primeras. Si hay algo que le da lata a la gracia, o sea, a la capacidad de Dios de poderte amar y ayudar y rodearte con todo lo que quiere, es tu autocapacidad de frenar eso. No, yo puedo. No, yo lo tengo que intentar. No, yo lo tengo que sacar adelante. Y es que por mis fuerzas. No esperes a que todo se ponga en orden para acercarte a Dios. Acércate a Dios así como estás para que todo se ponga en orden. Pero no le escondas tus debilidades. Ya tiene tiempo en el trabajo, de veras. Es un experto en la materia. O sea, no hay nada que le presumas que lo vaya a impresionar. De hecho, lo que admira a Jesús con la palabra es la falta de fe. Y la fe lo agrada. Pero va a pedirle aquí que practique con nosotros el corito. El corito es muy fácil. Dice así.

0: responsable de la partida de queso que te haga Dios ahorita. Sí, porque estás al principio.
1: Pero si vas usando el cerebro al mismo tiempo que la lengua, dices, ¿en qué me estoy metiendo?
0: Cuando débil, entonces agarras y le das tu debilidad. No tengas pena, para eso es Dios.
1: Para eso es Dios.
0: Cuando débil soy.

lista de tus pecados. Haz una lista de lo que Dios puede sanarte, quiere oírte y de donde puede levantarte. Es al revés, ¿eh?

amor, eso cuesta, pero es así. Entonces, y hoy me alegro que me queda en medio de toda dificultad. No tengas miedo, tómalo y dáselo.

aprovecha el momento y convérsalo. Y si no te alcanza el tiempo, dile, hablamos más al rato. Pero ya empezamos a conversar del tema, ya es ganancia.

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0: ¿Sabes cuál es nuestro amigo, modelo e intercesor?
1: Sí, por supuesto, el santo del día. Hoy, 21 de agosto, la iglesia conmemora el nacimiento para el cielo de San Pío X, quien muriera santamente en el año 1914 en Roma, Italia. Nacido en 1835 en Riese, Treviso, Italia, fue papa de la iglesia. El papa Pío XII, en 1954, le proclamó santo. Es patrono de la obra pontificia por la infancia. En la Basílica de San Pedro en el Vaticano se conserva su cuerpo incorrupto. Unidos pues a este lugar santo y a cuantos hacen un esfuerzo por renovar todo en Cristo, que fue su lema, brindemos nuestro vivo aplauso a San Pío X.
2: Mis padres fueron campesinos. Mi infancia y juventud estuvo marcada por la pobreza. Una pobreza que me enseñó mucho y me acompañó en el corazón toda mi vida. A los 23 años recibí la ordenación sacerdotal, momento feliz de mi vida. Fui capellán y párroco en varios lugares. Luego me nombraron canónico de Treviso y por fin obispo de Mántova y patriarca de Venecia. ¿Quién pensaría? Un hijo de campesinos ocupando estos puestos. Los habitantes de mi pequeña ciudad natal se llenaron de orgullo, pero su gozo fue inmenso cuando ocupé la cátedra de Pedro con el nombre de Pío X. Era algo increíble para todos, pero especialmente para mí. Escogí como lema de mi pontificado renovar todo en Cristo, y me esforcé por vivirlo. Renové el canto gregoriano, el misal, el calendario litúrgico y la oración de las horas. Pero sobre todo me preocupé y di las medidas necesarias para que los niños pudiesen recibir pronto la Sagrada Comunión y el pueblo cristiano se acercase con frecuencia a la Eucaristía. Había que renovar la vida religiosa del pueblo y del clero y mejorar la formación de los sacerdotes. El Papa no podía estar ausente de las cuestiones políticas. La Iglesia y el Estado debían colaborar más. Este pensamiento tuvo sus riesgos. Eran muchos países. Por esto tuvieron problemas con Roma. Algunos me aceptaron y otros me rechazaron. Pero yo seguí en conciencia la senda difícil por la que me llevó el Espíritu de Dios. Cuando sentí acercarse mi fin, empecé a sentir que días de guerra y dolor se proyectaban sobre el mundo. Había que prepararse.

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1: Son las 2:34.
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Estamos tan desacostumbrados a que nos digan eso o a entenderlo, que es lo mismo. Desde chiquitillos, papá y mamá cometían un error sin querer queriendo, diciéndonos, si te portas bien, te quiero mucho. Que en palabras técnicas significa que si te portas mal, te quiero poco. No se dice, pero se supone, la ley de la gravedad. Estamos acostumbrados a sacarnos buenas notas, a portarnos bien o a ganarnos el cariño de alguien. Jesús viene y nos da una enseñanza muy recia. El amor, si lo tienes que mendigar, no es amor. Porque el amor no se mendiga. El amor se merece. El amor no se debe mendigar. El amor se merece. Llegamos frente a Él y nos ama tal y como somos. ¿Qué es lo que no aceptamos? ¿Qué es lo que no entendemos? Con todas nuestras broncas, con todos nuestros peros, con todas nuestras suciedades encima, con todos nuestros miedos, así como somos. ¿Cuántas veces, si alguien llega a nuestra casa, le decimos que se espere un momentito mientras nos pasamos el peine por la cabeza, nos echamos polvo en la cara, las mujeres, qué sé yo? Pues hay que salir medio para que lo vean a uno, ¿no? Si no, sería un susto en ayunas en muchos de los casos. Pero no, con Él no. Quiero darte un buen consejo, a mí me sirvió mucho hace muchos años. A Dios no tienes que entenderlo. A Dios tienes que aceptarlo. Su amor no lo puedes entender. No hay explicación. Dios te ama porque se le dio la gana amarte. Punto. Dios, ¿pero por qué a mí? Porque se me dio la gana. Cállate. Punto. Déjate amar. Así de sencillo. Pero es que yo soy muy malo, precisamente es el requisito. Piensa que alguien te quiere. Nuestros jóvenes, nuestros adultos y nuestros niños necesitan oír eso desesperadamente. Que alguien los ama. Porque Él nunca nos va a fallar. Si te la sabes, cántala con nosotros.

Las montañas podrán cambiar de lugar. Mañana el Popo y el Ixtra pueden amanecer en Hawái. Pero el amor de Dios va a estar ahí. Una coma puede ser movida, pero el amor de Dios no. No olvides eso.

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1: 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Son las 2:47.
2: La canción que sigue es una canción para los que tienen corazón y lo usan, porque hay gente que no lo usa, las que lo tienen. Dura 4 minutos, y durante esos 4 minutos en América Latina hay 4 jóvenes menos por suicidio. Esto es lo que dura una canción y lo que dura un suicidio. El versículo más pequeñito de la Biblia dice: y Jesús lloró. Juan 11:35. Por lo menos el versículo con más sentido, más pequeño, dice eso. Y Jesús lloró. No la oigas, no tiene caso, vívela. Es para que te desahogues con Dios, es para que delante de Él le digas: estoy cansado, no puedo más, estoy aburrido, tengo esta bronca, tengo este problema, no encuentro salida, me siento así. Dios, dice la Biblia, que lo primero que Él ama es un corazón sincero. Sincero. Yo no sé si tu oración deba ser larga o corta, pero lo que sí debe ser es sincera. Totalmente sincera. Cuidado con los cristianitos farmacéuticos. Cuando llegas y le dices: hermano, es que tengo una bronca. ¿Qué le pasa, hermano? Es que me siento sin fe. Ah, no. ¿Cómo que sin fe? Agarra la Biblia, lea 175 capítulos hoy y va a ver que recupera la fe. Posiblemente no recupera la fe y pierda la vista, además de todo. Hermano, es que me siento, no sé, con muchas dudas. ¡Dudas! Este es nuestro librito de cantos. Cántese todos los cantos, son solo 150. 2 veces todo el día, ¿sale? No le va a quedar duda después de muchas cosas. Hermano, es que, no sé, siento como si hubiera tentaciones, como si el enemigo me atacara. Ah, no, venga para acá. A ver, agáchese. Sal de ahí, salchichón, salchicha, sal de ahí. Salandrus, sal de uvas. Sal si puedes. Hermano, es que, no sé, me siento vacío. Ah, no, hermano, coma algo. Bueno, no está más con más criterio, ¿no? Cuidado con esa raza, son peligrosos, ni ayudan ni te dejan peor que antes. ¿Qué clase de Dios tendrías que no te deje desahogarte en Él? Salmo 62 dice: todo lo que tiene tu corazón, derrámalo delante de Él, todo. Llora delante de Jesús, peléate con Él, discute con Él, pero con Él. No esperes a que se acomoden las cosas para hablarle. Háblale mientras se acomodan las cosas. No me oigas. Métete dentro de esta canción y llora conmigo y siente conmigo y enójate conmigo. Y si en este momento estás pasando un mal rato, ahorita mismo, deja que tus lágrimas salgan, porque tienes derecho a llorar. Derecho a preguntar por qué, a gritar, a reclamar. Tienes derecho, tienes todo el derecho. ¿Qué clase de Dios crees que tienes? A la larga, es un Dios mucho más humano que tú.

caerte, porque tienes derecho a fallar, a equivocarte, a caer, a llorar, a enojarte aún. A lo que no tienes derecho es a quedarte abajo, a dejar que el enojo te gane en tu pecado, a quedarte quieto. Llora cuando tengas que hacerlo. Si quieres dejar de tener problemas, cámbiate de planeta, este siempre va a tener. Dios es nuestra diferencia, Él va a estar ahí. Él te perdona, Él te limpia, Él te entiende. Él siempre te va a dar lo que tú te niegas. Otra oportunidad. Perdónate y camina. Deja que tu corazón todos los días se limpie. Dicen que los hombres no lloran y no obstante Él lloró, siendo el más hombre de todos. No escondas tu corazón delante de Dios, no tiene caso. Los que están acá y los que nos están oyendo en la grabación, lloren si es el caso, por un amor que se fue, por un alguien que falló, por algo que haces que no está bien y no debes hacerlo y luchas contra eso. Por el dolor, por el vacío, por el odio, por el rencor, porque diste amor y fallaste, porque por amor fallaste. Caramba, Dios lo sabe. Ya sea que te hayas ensuciado, ya sea inclusive que hayas abortado, que te hayas separado, caramba, cálmate, Dios te ama. Recibe su perdón ahora y aprende a vivir momentos fuertes. Es parte de la vida. Dios está ahí siempre. Cantémosle y lloremos con Él. Los que se lo saben, cántenle conmigo. Dejemos que Él nos guíe. Dejemos que Él nos diga qué hacer. Pero deja que tu corazón se desahogue. No te quedes con nada.

Padre nuestro que estás en el cielo, santificado sea tu nombre. Venga a nosotros tu reino. Hágase tu voluntad en la tierra.

Todopoderoso, Creador del cielo y de la tierra. Creo en Jesucristo, su único Hijo, nuestro Señor, que fue concebido por obra y gracia del Espíritu Santo. Nació de Santa María Virgen. Padeció bajo el poder de Poncio Pilato. Fue crucificado, muerto y sepultado. Descendió a los infiernos. Al tercer día resucitó de entre los muertos. Subió a los cielos y está sentado a la derecha de Dios Padre Todopoderoso. Y desde allí ha de venir a juzgar a los vivos y a los muertos. Creo en el Espíritu Santo, en la Santa Iglesia Católica, la comunión de los santos, el perdón de los pecados, la resurrección de la carne y la vida eterna. Amén.

Santo Dios, Santo fuerte, Santo inmortal, ten piedad de nosotros y del mundo entero. Santo Dios, Santo fuerte, Santo inmortal, ten piedad de nosotros y del mundo entero. Santo Dios, Santo fuerte, Santo inmortal, ten piedad de nosotros y del mundo entero.

en quien la misericordia es infinita y el tesoro de compasión inagotable. Vuelve a nosotros tu bondadosa mirada y aumenta tu misericordia en nosotros, para que en los momentos difíciles no nos desalentemos ni nos desesperemos, sino que con la máxima confianza nos sometamos a tu santa voluntad, que es el amor y la misericordia misma.

Dios misericordioso. Tu bondad es infinita y los tesoros de tu gracia son inagotables. Me abandono a tu misericordia que sobrepasa todas tus obras. Me consagro enteramente a ti para vivir bajo los rayos de tu gracia y de tu amor que brotaron de tu corazón traspasado en la cruz. Quiero dar a conocer tu misericordia por medio de las obras de misericordia corporales y espirituales, especialmente con los pecadores, consolando y asistiendo a los pobres, a los afligidos y enfermos. Mas tú me protegerás como cosa tuya, pues todo lo temo de mi debilidad y todo lo espero de tu misericordia. Que toda la humanidad comprenda el abismo insondable de tu misericordia, a fin de que poniendo toda su esperanza en ella,

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1: De Él queremos hablar. Por eso, esta canción en estos tiempos es indispensable.

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0: ¿Sabes cuál es nuestro amigo, modelo e intercesor?
1: Sí, por supuesto, el santo del día. Hoy, 21 de agosto, la iglesia conmemora el nacimiento para el cielo de San Pío X, que muriera santamente en el año 1914 en Roma, Italia. Nacido en 1835 en Riese, Treviso, Italia, fue papa de la iglesia. El papa Pío XII, en 1954, le proclamó santo. Es patrono de la obra pontificia por la infancia. En la Basílica de San Pedro en el Vaticano se conserva su cuerpo incorrupto. Unidos pues a este lugar santo y a cuantos hacen un esfuerzo por renovar todo en Cristo, que fue su lema, brindemos nuestro vivo aplauso a San Pío X.
2: Mis padres fueron campesinos. Mi infancia y juventud estuvo marcada por la pobreza. Una pobreza que me enseñó mucho y me acompañó en el corazón toda mi vida. A los 23 años recibí la ordenación sacerdotal, momento feliz de mi vida. Fui capellán y párroco en varios lugares. Luego me nombraron canónico de Treviso y por fin obispo de Mantova y patriarca de Venecia. ¿Quién pensaría? Un hijo de campesinos ocupando estos puestos. Los habitantes de mi pequeña ciudad natal se llenaron de orgullo. Pero su gozo fue inmenso cuando ocupé la cátedra de Pedro con el nombre de Pío X. Era algo increíble para todos, pero especialmente para mí. Escogí como lema de mi pontificado renovar todo en Cristo, y me esforcé por vivirlo. Renové el canto gregoriano, el misal, el calendario litúrgico y la oración de las horas. Pero sobre todo me preocupé y di las medidas necesarias para que los niños pudiesen recibir pronto la Sagrada Comunión y el pueblo cristiano se acercase con frecuencia a la Eucaristía. Había que renovar la vida religiosa del pueblo y del clero y mejorar la formación de los sacerdotes. El Papa no podía estar ausente de las cuestiones políticas. La Iglesia y el Estado debían colaborar más. Este pensamiento tuvo sus riesgos. Eran muchos países. Por esto tuvieron problemas con Roma. Algunos me aceptaron y otros me rechazaron. Pero yo seguí en conciencia la senda difícil por la que me llevó el Espíritu de Dios. Cuando sentí acercarse mi fin, empecé a sentir que días de guerra y dolor se proyectaban sobre el mundo. Había que prepararse.
3: Son las 3:35.

Y si alguno me va a decir, bueno, es que yo soy así, pe. ¿Qué cosa? Así soy, fosforito. Así me criaron, así me moriré. Lo mío es genético, ¿sabes? A mi viejo le llamaban en el colegio el maldito. Así que yo no tengo arreglo. Yo soy así. La gente que está a mi alrededor, que se acostumbre a sufrir porque yo soy así. Yo no voy a cambiar jamás porque yo soy así. Y punto. ¿Sabes qué, hermano, amiga? Si tú crees eso, yo esta noche te digo, tú no eres así. Tú no eres así. Dios no te hizo así. Dios te dio un corazón limpio y sano para amar. Otra cosa es que durante todos estos años haya habido gente que ha llenado tu corazón de basura, de odio, de rencor. Y es por eso que a veces de tus labios salen palabras muy hirientes. Pero en el fondo tú no eres así. Tú puedes cambiar. Tú puedes cambiar. Esta misma noche puedes comenzar a hacerlo. Sería muy lindo si esta noche decidieras adueñarte de tu propio silencio. Sé dueño de tu silencio. Cuando estés ahí, en el momento más difícil, enfurecido, enfurecida totalmente, a punto de lanzar el primer improperio, el primer insulto, ahí, cállate. No digas nada. Simplemente guarda silencio. ¿Sabes la cantidad de matrimonios que se salvarían si nosotros aplicáramos esto? ¿Sabes la cantidad de familias que estarían mucho más unidas si es que nosotros aplicáramos esto? Comienza esta noche. Aduéñate de tu silencio. ¿Sí?

Vamos a hacer una cosa bonita ahora. Te voy a pedir que cierres los ojos ahí donde estás. Cierra los ojos. Y piensa en tu mente, ahí. Visualiza en tu mente a la persona a quien peor has ofendido en tu vida. A la persona a quien más daño le has hecho tú. De palabra, de obra. Piénsalo. ¿Sabes? No sería nada raro que aparezca ahí tu propia mamá, tu papá, alguno de tus hermanos, tu pareja. Hasta el mismo Dios puede aparecer ahí. Bueno, piensa. Y ahí, desde el fondo de tu corazón, dile a esa persona: perdóname, perdóname. No quise ofenderte, no quise hacerte daño, no sé qué me pasó. No suelo ser así. Perdóname. Estoy arrepentido. Daría cualquier cosa por volver atrás. Pero al menos te pido perdón. Perdóname. Al mismo tiempo, ahí donde estás, bueno, quiero que pienses en aquella persona que te ha hecho más daño a ti. Quiero que pienses en aquella persona que más te ha ofendido a ti. ¿Sí? De palabra, de obra, que te haya hecho lo peor que te imagines. Eso. También puede aparecer un familiar, te cuento. Y ahí, dile a esa persona: te perdono. Te perdono. Aunque tú nunca me pidas perdón, a mí no importa, yo te perdono. Te perdono gratis. Porque a mí me han perdonado gratis. Así que yo te perdono. Te perdono. Quiero sacarme esto de encima de una vez. No quiero pensar más ni seguir atormentándome más con esto. Te perdono. Ahora y para siempre. Perdonar. Y pedir perdón, hermano, amiga, son requisitos para ser feliz. A lo mejor durante tiempo vives con un tormento, una angustia, y es simplemente porque no tienes esta vivencia de practicar este perdón. Perdonar y pedir perdón son requisitos para ser feliz.

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2: Estaba seguro de que Dios era para señoras calientabancas de iglesia que no tienen nada más que hacer que usar la lengua. Y no siempre para rezar el rosario. Dios me retó a soñar. Dios hace rato sueña contigo. Cree en ti. Si tú no crees en Dios, eres un ateo. No hay problema, eso tiene solución. Pero si no crees en ti mismo, eres un inútil. Y eso es peor que ser ateo. Porque los inútiles, ni Dios ni el diablo los contratan. No hay chamba en ninguna parte para ellos. En fin, Dios se me acercó y me retó a soñar. Casi les podría decir, sin temor a equivocarme y a mentirles, que esta fue la primera canción que Dios me cantó hace 11 años. Que tengo oídos que oiga y el que se la sepa, cántela.

0: muy fuertes.
1: No te preocupes por ser el mejor. No tiene caso, este lugar ya está ocupado. No te preocupes por ser el primero. No tiene caso. No es eterna esta posición. Preocúpate por dar lo mejor de ti. Eso sí es diferente. Eso sí debes hacerlo. Eso es tu deber. Tú no eres un accidente. Dios pensó en ti y por eso existes. Dios no te hizo en serie, te hizo en serio. Pensó en ti con un plan. Yo no sé cómo hay gente que puede creer en la reencarnación, con el debido respeto. Me preguntó un amigo, ¿tú crees en eso? Y dije, no, la verdad no, me gustaría que a mí, aunque estás chaparrito, me regresaran el envase al final. Imagínate lo que sería encontrarse con un primo hermano en otra vaca. O pensar que me estoy comiendo un abuelo. No, Dios es muy original, no repite moldes. Y las vacas tienen suficiente trabajo que hacer aparte. Dios me retaba, como hoy yo te reto a ti. Sueña en alcanzar cosas grandes, haciendo las cosas pequeñas que debes hacer. Sueña en alcanzar cosas grandes, haciendo las pequeñas que ya te toca hacer. ¿Te quieres ser médico? ¡Ánimo, échale los kilos! Hay muchos médicos, a veces hay más médicos que pacientes. Y encontrar un médico bueno es bastante difícil. Ese puede ser tú. ¡Abogado, échale los kilos! Hay abogados por todas partes, más abogados que pleitos. Encontrar un buen abogado es difícil. Uno barato es casi un milagro. Pero uno bueno, tú puedes ser ese perfectamente. ¿Músico? Todavía recuerdo cuando mi familia me preguntó, ¿qué vas a estudiar? Le dije, música. Se me quedaron viendo y me dijeron, no, o sea, en serio. No estamos para bromas. Músicos hay por todas partes, pululan los músicos. Más si los producen por ahí, cierto monopolio de las estrellas. ¿Y buenos músicos? Sabemos pocos. Da lo mejor de ti, para eso viniste a este planeta. Si caes, levántate, es de humanos caer. Si te equivocas, pide perdón, camina. La cosa es que no te detengas.

Una historia que quiero contar justamente ahora más que nunca, para que se vaya por todo el mundo. Un país con 9 años de guerra, Nicaragua. Fuimos a animar a 40 chavos a decirles que siguieran creyendo en Dios. Se dice rápido, pero después de 9 años de guerra no se dice tan rápido, ni se entiende tan rápido. Hay muchos porqués con bastante justicia bien preguntados. Y fuimos. Y nos tocó decirles que siguieran creyendo en el Dios en el que todavía creían a duras penas. Fue difícil. Hicimos un pequeño ejercicio para compartir los sueños de cada uno. Y al final hablaron, pues que pintar la iglesia. Era un encuentro ecuménico entre católicos y protestantes. Que conseguía una guitarrita nueva, que agarrar esto, que hacer cosas alcanzables. Hasta que dos personas en particular, Adriana y Ramón, especialmente él, que fue el que abrió la boca en ese momento, aunque ella estaría más inmiscuida que él después, dijo, y con cara inspirada, me acuerdo, yo sueño con que tengamos un concierto, sí, un concierto, para 10 mil gentes, y

0: Hagamos en la Plaza Grande de Managua. Para ese momento ya había varias risitas en el aire. Y sueño con que venga una banda del extranjero. Sí, ándale, una. Y que lo transmitan por radio. Para ese momento los comentarios eran: este no soñó, quién sabe que estaba fumando cuando hizo todo este trabajo. Yo me le acerqué y le dije: Ramón, yo que te pedí que soñaras. Te juro que me cuesta creer. Pero ánimo, el factor Dios es otra cosa. Dios me taparía la boca tiempo después. Había varios peros que saltar. El primer pero de todos: la lana, señores. Porque si no, nadie teje. Caramba, si tus sueños dependen del dinero, es porque son muy baratos. Decía un amigo mío en Costa Rica, un representante, por cierto, nuestro todavía allá, Miguelito, decía: por dinero no se preocupen, no hay. Ah, está buena. La madre Teresa de Calcuta el año pasado nos decía allá en Europa, un grupo de líderes: si Dios pidió algo, entonces Dios va a tener que dar la herramienta y la lana para hacerlo, punto. Canija monjita quien la ve. Pedro y Juan iban entrando al templo de Jerusalén, y cuando iban entrando, un paralítico les pidió dinero. Pedro y Juan, como buenos misioneros, no traían un peso en la bolsa. Dijeron: ¿sabes qué? No hay lana, pero de lo que tenemos te damos. Levántate y camina. Piénselo un momento. Si Pedro hubiera traído 500 pesos en la bolsa, ese tipo se queda paralítico. Permanezca usted paralítico por solo 500 pesos. Ojalá nuestros sueños no dependan del dinero. No debe ser. No debe ser. Los sueños de Dios se miden por riesgos y por fe, no por lana. Otro pero era que el gobierno era comunista. Bueno, detalles de esos, ¿no? En fin. Un año después, Dios me tapa la boca. Me habla una compañía de músicos muy importante de Estados Unidos, cristianos, y me dicen: Martín, ¿tú crees que haya chance de ir con toda tu banda a Nicaragua? ¿A dónde? A Nicaragua. Sí, hay chance. Pero está difícil, ¿no? Bueno, ya Dios nos abrió las puertas. Los permisos, ya están. La lana, se consiguió. Gente dio ofrendas y se consiguió. Estamos hablando de más de $15,000 de ofrenditas. Ajá. Y el equipo, ya está allá. De Costa Rica a Nicaragua, lo pasamos por frontera. Y el transporte, no había transporte público en Nicaragua. El gobierno nos prestó camiones para trasladar a la gente hasta donde quisieran ir y venir. ¿Cuánta gente esperan? Pues unas 10,000. Es más, lo van a transmitir por radio. Sí, fíjate. Oye, ¿no hay un tal Ramón metido en todo ese rollo? Sí, ¿cómo no? Ramón tal, ¿lo conoces?
1: No.
0: Yo creí que lo conocía, pero no lo conocía. Al final de aquella hermosa tarde, hermosísima tarde de enero, donde también otro sueño nació, nuestra banda se reinició una vez más, nos abrazamos chillando, Ramón y yo. Él chillaba porque era un hombre de fe y yo por tonto. En ese momento no tenía su explicación. Y le dije: ánimo, Ramón, ánimo. Dios necesita jóvenes como tú que se arriesguen a soñar y que en sus sueños salven un país completo, si es el caso. ¡Ánimo! Me dice: sí, ya tengo otro sueño. Le dije: perfecto. No me urge. Yo voy a orar por ti. No me los cuentes. Si por ahí les llega el chisme de un tal Ramón, presidente de Nicaragua, va a ser él. Y posiblemente una tal Adriana, vicepresidenta, también va a ser ella. Me decía un muchacho en Argentina, de una provincia del norte: Martín, ¿qué puede Dios hacer conmigo? Soy de la provincia de las más pobres de Argentina. Soy de un pueblo de los más pobres de mi país. Tengo grandes deseos y grandes sueños. tú me pides que sueñe, pero ¿qué puede Dios hacer conmigo? Mira mis circunstancias. Y le dije, lo mismo que hizo Dios con aquel chavillo del pueblo más pobre de todo Jerusalén, de Belén, allá en Judea. Pero él era Dios y tú eres su hijo. Y él dijo, yo voy al Padre para que hagan cosas mucho más grandes de las que yo hice. Sueña, sueña, porque Dios hace rato sueña contigo.

0: De María nos quedamos con su verbo favorito, porque lo tiene en la Biblia. Yo soy un amante de todas sus advocaciones. Cada uno de nosotros tenemos historia con alguna advocación especial de ella, nuestra historia. Pero de la que estoy cerca y enamorado es María de Nazaret. Como yo conocí a su hijo por la Biblia, pues ahí la descubro cada día más. Y es, veo que tiene tres verbos, o más bien un verbo conjugado en tres veces. Se ve que es su verbo favorito, pues. Hacer. Hágase en mí, según tu palabra. En el canto dice, el Señor ha hecho en mí maravillas. Y su testamento es, hagan lo que Él les dice. Más claro no puede estar. Es una mujer de acción, de hechos. Sin más, no tiene caso, ya está todo hablado, en el sentido de que no podemos meternos más tiempo ahí porque sería otro concierto.
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Hola, ¿qué tal? Buenas tardes, queridos hermanos, bienvenidos, gracias por su fina sintonía. Ya estamos con ustedes con el programa Demos Gracias al Señor. Vamos a dar gracias a Dios por todo lo que hemos logrado, lo que hemos encontrado en este día viernes 21 de agosto del año 2026. Ya son las 4:20, así que saludos para cada uno de ustedes, donde quiera que usted escucha la radio. Es la frecuencia 106.9 FM, la voz de la Iglesia Católica del Vicariato Apostólico de Petén. Vamos a escuchar o vamos a leer los mensajes de los hermanos que han escrito por TikTok. Ah, yo que es patracha, caru radila, ana, marcar cu frecuencia, cuéntanos, salí 106, banteos de cua, Pedro, Pedro, chup, yo te llevaré, salí 106.9 FM, chali comón, banteos de cabin kill. ¿Me puede mandar la frecuencia? 106.9, ¿cuál? 106.9 FM, la voz de la Iglesia Católica del Vicariato Apostólico de Petén, Radio Tancaj. Antes escuchaba el año 1996, Chalicomón. Se me perdió la frecuencia. Barcuali Radio Ancha Junicomón, Narincuan Cosa, Linimla Termit Poctum Petén, Banteos Cabal, Banteos Erec, Banteos Aná, Banteos Acuá, Chocochu Laxale Juncabal. Visualizando desde ¿qué los tiene? 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Entonces, como aquí Juan Pedro, el chico Chana. Hola, aquí escucha en la aldea el Carmen Cabón. Mateos Cabinquil, Arán del Carmen, aldea el Carmen Cabón, Alta Verapaz. El chico Chuntec, Mateos Cabinquil. 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
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Feliz fin de semana. Bendiciones, don Marcos. Gracias, Jorge Sánchez. Bendiciones también para usted ahí en donde no se visualiza, no dice, pero saludos cordiales para acá, para usted en su trabajo o en su casa o en Estados Unidos, no sé dónde nos visualiza. 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
4: 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Sintaus Pichicomona, Donaldson, aquí estoy visitando desde Santo Domingo, Cabón. Mateos Capinquila, Santo Domingo, Cabón. Se echó la gente a Corel y Comón. Guajulio, Barrio Santa María, Mateos Capinquil, Guajulio. Anichcaini. Saludos de Cabón, Chana Rodriguito Pau. Mateos Capinquila, Arana. Caibil, saludos desde San Pedro Calchá. Mateos Capinquil, San Pedro Calchá. Se echó la San Pedro Calchá. 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Saludos desde el Store Izabal, en Cadentauro, echarecha al Cadentaviro, manteos cabinquil, Aran, el Store Izabal, George y Locchi, Abinglijón, Ten García, aquí estamos escuchando, parcelamiento San Isidro. Tutspilpec, Cabón. Manteos Caminquil harán Tutspilpec, Cabón, Alta Verapaz harán parcelamiento San Isidro. George Caminquil y familia T. García. Manteos Caminquil, Juan Tomás. Juanito, la radio más escuchada por mi abuelo, Chanli Comón. Manteos Caminquil harán Cabar, Tutspilpec, Caminquil, Juanito. Manteos Caminquil, Juanito. Andy Cal, buenas tardes, hermano. Estoy escuchando y viendo tu programa. Manteos Cabinquil, Manteos Quilbal, Manteos Quilbal, se chole Gil Chocacue, Anish Cabal y Comona, a Andy Cal. 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Buenas tardes, buena transmisión, visualizando aquí en la ciudad capital. Un saludo para mi familia, Saki Coco. En donde no. Mantios, Mantios, Tiquilbal harán la capita en la aldea que se va San Pedro Carchán. Mantios, Cabinquil, Mantios, se cholga y chocale y familia, Sakiko harán se va Carchán alta, Verapaz, Gachiabink, Ustana, Chugacho, Cabinquil, se cholga y chocale, Comón, Lina, Sebak, Chocale, harán la capital. Hola, buenas tardes, hermano. Aquí escuchando Chichipate, el Estor Isabal. 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Mantios Mari, Mantios Kilbal, Carlos Choc, ¿a qué hora se sale y entra en tu programa, don Marcos? Visualización en Linterna 2. Bueno, ELA a las 5 de la de 5 a 6. EQ de 5 a. De 4 a 5 y media, no con él. Ahora no con Ángela Clao, Mantios Kilbal. Saludos desde Campur, Carchán, Banteos Cabinquil, Banteos Cabinquil, Coa Elías Che, George Gilbal. Saludos para mi familia, familia Popchun en Santa María Cabón. Se chocale, chocale, familia Popchun Arán, Santa María Cabón, Banteos Li Cabinquil. Banteos Arem, Escascotin, Cabir, Conac, Cabich, Hispatri, Cabón, Li Catio, Amtial, Hung, Amok, Gualevich.

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0: 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Estamos escuchando por la aplicación Radio Guatemala desde Bolongó, Fray Bartolomé de las Casas. Saludos, Manteos y Cach, hola, Nite Quinat Calle, Manteos y Cabin Kill, Radio, aplicación, Radio en línea, Manteos y Cabin Kill. 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
8: Como una ofrenda de amor a nuestra Madre la Virgen María, preparemos nuestro corazón y nuestra voz para rogar a nuestra Santísima.
0: Mateos y Cabin Kill, Josh Tokrahli. Y Santi Rosario, amantos a las 6:30, que andan con los manos y como una. 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Son las 5:17. Vamos a escuchar este canto que nos pidieron por plataforma digital.

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Hemos finalizado el programa Mateo, si Dios se lo permite, mañana regresaremos con el programa también, cantando el Señor en Quechí a las 5 de la mañana. Bendiciones, pasen feliz tarde y buen descanso.

0: Por la señal de la Santa Cruz, de nuestros enemigos, líbranos, Señor Dios nuestro. En el nombre del Padre, del Hijo y del Espíritu Santo. Amén. Jesús, mi Señor y Redentor, yo me arrepiento de todos los pecados que he cometido hasta hoy, y me pesa de todo corazón, porque con ellos he ofendido a un Dios tan bueno. Propongo firmemente no volver a pecar, y confío que por tu infinita misericordia me has de conceder el perdón de mis culpas y me has de llevar a la vida eterna. Amén. Creo en Dios Padre Todopoderoso, Creador del cielo y de la tierra. Creo en Jesucristo, su único Hijo, nuestro Señor, que fue concebido por obra y gracia del Espíritu Santo. Nació de Santa María Virgen, padeció bajo el poder de Poncio Pilato, fue crucificado, muerto y sepultado. Descendió a los infiernos. Al tercer día resucitó de entre los muertos, subió a los cielos y está sentado a la derecha de Dios Padre Todopoderoso. Desde allí ha de venir a juzgar a vivos y muertos. Creo en el Espíritu Santo, la Santa Iglesia Católica, la comunión de los santos, el perdón de los pecados, la resurrección de la carne y la vida eterna. Amén.
1: Primer misterio de dolor: la oración de Jesús en el huerto.
0: Va Jesús con ellos a una propiedad llamada Getsemaní y dice a los discípulos: siéntense aquí, mientras voy allá a orar. Comenzó a sentir tristeza y angustia, y adelantándose un poco, cayó rostro en tierra y dijo: Padre, si quieres, aparta de mí esta copa, pero no se haga mi voluntad, sino la tuya. Padre nuestro que estás en el cielo, santificado sea tu nombre. Venga a nosotros tu reino. Hágase tu voluntad en la tierra como en el cielo.
1: Danos hoy nuestro pan de cada día. Perdona nuestras ofensas, como también nosotros perdonamos a los que nos ofenden. No nos dejes caer en la tentación y líbranos del mal. Amén.
0: Dios te salve María, llena eres de gracia. El Señor es contigo. Bendita tú eres entre todas las mujeres y bendito es el fruto de tu vientre, Jesús.
1: Santa María, Madre de Dios, ruega por nosotros pecadores, ahora y en la hora de nuestra muerte. Amén.
0: Dios te salve María, llena eres de gracia, el Señor es contigo. Bendita tú eres entre todas las mujeres, y bendito es el fruto de tu vientre Jesús.
1: Santa María, Madre de Dios, ruega por nosotros pecadores, ahora y en la hora de nuestra muerte. Amén.
0: Dios te salve María, llena eres de gracia, el Señor es contigo. Bendita tú eres entre todas las mujeres, y bendito es el fruto de tu vientre Jesús.
1: Santa María, Madre de Dios, ruega por nosotros pecadores, ahora y en la hora de nuestra muerte. Amén.
0: Dios te salve María, llena eres de gracia, el Señor es contigo. Bendita tú eres entre todas las mujeres, y bendito es el fruto de tu vientre, Jesús.
1: Santa María, Madre de Dios, ruega por nosotros pecadores, ahora y en la hora de nuestra muerte. Amén.
0: Dios te salve María, llena eres de gracia, el Señor es contigo. Bendita tú eres entre todas las mujeres, y bendito es el fruto de tu vientre, Jesús.
1: Santa María, Madre de Dios, ruega por nosotros pecadores, ahora y en la hora de nuestra muerte. Amén.
0: Dios te salve María, llena eres de gracia, el Señor es contigo. Bendita tú eres entre todas las mujeres, y bendito es el fruto de tu vientre Jesús.
1: Santa María, Madre de Dios, ruega por nosotros pecadores, ahora y en la hora de nuestra muerte. Amén.
0: Dios te salve María, llena eres de gracia, el Señor es contigo. Bendita tú eres entre todas las mujeres, y bendito es el fruto de tu vientre Jesús.
1: Santa María, Madre de Dios, ruega por nosotros pecadores, ahora y en la hora de nuestra muerte. Amén.
0: Dios te salve María, llena eres de gracia, el Señor es contigo. Bendita tú eres entre todas las mujeres, y bendito es el fruto de tu vientre, Jesús.
1: Santa María, Madre de Dios, ruega por nosotros pecadores, ahora y en la hora de nuestra muerte. Amén.
2: Dios te salve María, llena eres de gracia. El Señor es contigo, bendita tú eres entre todas las mujeres, y bendito es el fruto de tu vientre, Jesús.
1: Santa María, Madre de Dios, ruega por nosotros pecadores, ahora y en la hora de nuestra muerte. Amén.
2: Dios te salve María, llena eres de gracia, el Señor es contigo. Bendita tú eres entre todas las mujeres, y bendito es el fruto de tu vientre, Jesús.
1: Santa María, Madre de Dios, ruega por nosotros pecadores, ahora y en la hora de nuestra muerte. Amén.
2: Gloria al Padre, y al Hijo, y al Espíritu Santo.
1: Como era en el principio, es ahora y siempre, por los siglos de los siglos. Amén.
2: María es Madre de Gracia y Madre de Misericordia.
1: En la vida y en la muerte, ampáranos, Madre nuestra.
0: Oh mi buen Jesús, perdona nuestros pecados, líbranos del fuego del infierno. Lleva todas las almas al cielo, especialmente a las más necesitadas de tu infinita misericordia. Amén.

0: Segundo misterio de dolor, la flagelación de Jesús.
1: Pilato volvió a salir donde los judíos y les dijo: Yo no encuentro ningún delito

0: Bendito es el fruto de tu vientre, Jesús.
1: Santa María, Madre de Dios, ruega por nosotros pecadores, ahora y en la hora de nuestra muerte. Amén.
0: Dios te salve, María, llena eres de gracia. El Señor está contigo. Bendita tú eres entre todas las mujeres. Bendito es el fruto de tu vientre, Jesús.
1: Santa María, Madre de Dios, ruega por nosotros pecadores, ahora y en la hora de nuestra muerte. Amén.
0: Dios te salve María, llena eres de gracia, el Señor está contigo, bendita tú eres entre todas las mujeres, y bendito es el fruto de tu vientre Jesús.
1: Santa María, Madre de Dios, ruega por nosotros pecadores, ahora y en la hora de nuestra muerte. Amén.
0: Dios te salve María, llena eres de gracia, el Señor está contigo, bendita tú eres entre todas las mujeres, bendito es el fruto de tu vientre Jesús.
1: Santa María, Madre de Dios, ruega por nosotros pecadores, ahora y en la hora de nuestra muerte. Amén.
0: Dios te salve María, llena eres de gracia, el Señor está contigo, bendita tú eres entre todas las mujeres, bendito es el fruto de tu vientre Jesús.
1: Santa María, Madre de Dios, ruega por nosotros pecadores, ahora y en la hora de nuestra muerte. Amén.
0: Dios te salve María, llena eres de gracia, el Señor está contigo, bendita tú eres entre todas las mujeres, bendito es el fruto de tu vientre Jesús.
1: Santa María, Madre de Dios, ruega por nosotros pecadores, ahora y en la hora de nuestra muerte. Amén.
0: Dios te salve María, llena eres de gracia, el Señor está contigo, bendita tú eres entre todas las mujeres, bendito es el fruto de tu vientre Jesús.
1: Santa María, Madre de Dios, ruega por nosotros pecadores, ahora y en la hora de nuestra muerte. Amén.
0: Dios te salve María, llena eres de gracia, el Señor está contigo, bendita tú eres entre todas las mujeres, bendito es el fruto de tu vientre Jesús.
1: Santa María, Madre de Dios, ruega por nosotros pecadores, ahora y en la hora de nuestra muerte. Amén.
0: Dios te salve María, llena eres de gracia, el Señor está contigo, bendita tú eres entre todas las mujeres, y bendito es el fruto de tu vientre Jesús.
1: Santa María, Madre de Dios, ruega por nosotros pecadores, ahora y en la hora de nuestra muerte. Amén.
0: Dios te salve María, llena eres de gracia, el Señor está contigo, bendita tú eres entre todas las mujeres, bendito es el fruto de tu vientre Jesús.
1: Santa María, Madre de Dios, ruega por nosotros pecadores, ahora y en la hora de nuestra muerte. Amén.
0: Gloria al Padre, al Hijo y al Espíritu Santo.
1: Como era en el principio, ahora y siempre, por los siglos de los siglos. Amén.
0: María es Madre de Gracia y Madre de Misericordia.
2: En la vida y en la muerte, ampáranos, Madre nuestra. Oh mi buen Jesús, perdona nuestros pecados, líbranos del fuego del infierno. Lleva todas las almas al cielo, especialmente a las más necesitadas de tu infinita misericordia. Amén.

0: Tercer misterio de dolor. Coronación de espinas.
1: Los soldados, trenzando una corona de espinas, se la pusieron sobre su cabeza, y en su mano derecha una caña, y doblando la rodilla delante de él, le hacían burla diciendo: «¡Salve, rey de los judíos!». Y después de escupirle, cogieron la caña y le golpeaban en la cabeza.
2: Padre nuestro que estás en el cielo, santificado sea tu nombre. Venga a nosotros tu reino, hágase tu voluntad en la tierra como en el cielo.
0: Danos hoy nuestro pan de cada día, perdona nuestras ofensas, como también nosotros perdonamos a los que nos ofenden. No nos dejes caer en la tentación y líbranos del mal. Amén.
3: Dios te salve María, llena eres de gracia, el Señor es contigo. Bendita tú eres entre todas las mujeres, y bendito es el fruto de tu vientre, Jesús.
0: Santa María, Madre de Dios, ruega por nosotros pecadores, ahora y en la hora de nuestra muerte. Amén.
3: Dios te salve María, llena eres de gracia, el Señor es contigo. Bendita tú eres entre todas las mujeres, y bendito es el fruto de tu vientre, Jesús.
0: Santa María, Madre de Dios, ruega por nosotros pecadores, ahora y en la hora de nuestra muerte. Amén.
3: Dios te salve María, llena eres de gracia, el Señor es contigo. Bendita tú eres entre todas las mujeres, y bendito es el fruto de tu vientre, Jesús.
0: Santa María, Madre de Dios, ruega por nosotros pecadores, ahora y en la hora de nuestra muerte. Amén.
3: Dios te salve María, llena eres de gracia, el Señor es contigo. Bendita tú eres entre todas las mujeres, y bendito es el fruto de tu vientre, Jesús.
0: Santa María, Madre de Dios, ruega por nosotros pecadores, ahora y en la hora de nuestra muerte. Amén.
3: Dios te salve María, llena eres de gracia, el Señor es contigo. Bendita tú eres entre todas las mujeres, y bendito es el fruto de tu vientre, Jesús.
0: Santa María, Madre de Dios, ruega por nosotros pecadores, ahora y en la hora de nuestra muerte. Amén.
3: Dios te salve María, llena eres de gracia, el Señor es contigo. Bendita tú eres entre todas las mujeres, y bendito es el fruto de tu vientre, Jesús.
0: Santa María, Madre de Dios, ruega por nosotros pecadores, ahora y en la hora de nuestra muerte. Amén.
3: Dios te salve María, llena eres de gracia, el Señor es contigo. Bendita tú eres entre todas las mujeres, y bendito es el fruto de tu vientre, Jesús.
0: Santa María, Madre de Dios, ruega por nosotros pecadores, ahora y en la hora de nuestra muerte. Amén.
3: Dios te salve María, llena eres de gracia, el Señor es contigo. Bendita tú eres entre todas las mujeres, y bendito es el fruto de tu vientre, Jesús.
0: Santa María, Madre de Dios, ruega por nosotros pecadores, ahora y en la hora de nuestra muerte. Amén.
3: Dios te salve María, llena eres de gracia, el Señor es contigo. Bendita tú eres entre todas las mujeres, y bendito es el fruto de tu vientre, Jesús.
0: Santa María, Madre de Dios, ruega por nosotros pecadores, ahora y en la hora de nuestra muerte. Amén.
3: Dios te salve María, llena eres de gracia, el Señor es contigo. Bendita tú eres entre todas las mujeres, y bendito es el fruto de tu vientre, Jesús.
0: Santa María, Madre de Dios, ruega por nosotros pecadores, ahora y en la hora de nuestra muerte. Amén.
3: Gloria al Padre, y al Hijo, y al Espíritu Santo.
0: Como era en el principio, es ahora y siempre, por los siglos de los siglos. Amén.
3: María es Madre de Gracia y Madre de Misericordia.
0: En la vida y en la muerte, ampáranos, Madre nuestra.
4: Oh mi buen Jesús, perdona nuestros pecados, líbranos del fuego del infierno. Lleva todas las almas al cielo, especialmente a las más necesitadas de tu infinita misericordia. Amén.